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Bueno, hay una versión de este tema de Tony Metralla en castellano, en los Antibalas. Buenísima, por cierto. Seguimos arrancado, dando buena cuenta del concierto del Peepers este jueves, hablando de nuestro grupo referencia durante estos dos meses, Padre Temblor desde Baracaldo y, lógicamente, Chris Isaak en el Legends. 7:23 minutos, esto es Despierta la Costa, esto es Rock and Roll.

4 de junio y nos adentraremos en el día en el que salió el borde de USA de Bruce Springsteen. Si la tos me lo permite. Bueno, lluvias y chubascos, mañana mejora, fin de semana, bueno, va a ser aceptable. Hemos arrancado la jornada de este jueves, día de pinchopote, día de música en directo en el Peepers, con 18 grados de temperatura. Los termómetros alcanzarán aquí en casa en Getxo uno más, 19, 18 va a ser la temperatura más alta que vais a tener en Bilbao y también 19 la más alta en toda la margen izquierda, que va a ser la temperatura más agradable en todo el territorio de Vizcaya. En los nubosos o cubiertos con probables brumas y bancos de niebla aislados, más persistentes en zonas altas, se darán lluvias y chubascos débiles que barrerán el territorio de oeste a este, temperaturas máximas en descenso. Pues se nota, ¿no? Hay que ser un lumbreras para darse cuenta que las máximas han ido bajando.

0: Por una pincelada de lo que luego ampliamos 8:15. Ayer estuvieron fantásticos, no es por el árbitro, que ha sido la sorpresa en el primer partido de los playoffs de la Liga Endesa, cerca del milagro. El Surne juega un partido fantástico, pero una pájara al final le condena, no sé yo, alguna decisión arbitral, pero tampoco quiero ir de listillo. Fallece en fotografía de portada, 5 policías navarros en la P8, la fotografía y de los compañeros del correo. En el drama de la corrupción de este país, la UCO acusa al PSOE de dar soporte a las cloacas de Cerdán para proteger a Pedro Sánchez. Y la Fiscalía archiva la causa de las vacunas caducadas al no acreditarse daño a los niños. Breve accidente en la P8. Hoy los compañeros del DEIA también es el titular. La fotografía incluida en la primera página más importante. Se cobra 5 vidas a la altura de El Góibar. El plan especial de Recalde lo dotará de 400 viviendas. Parte superior para partidazo. El Sur de Bilbao arrincona al gigante, pero cede, solo cede al final. Más de 4.500 vizcaínos fueron a Cáritas por vez primera. Y de esto siempre os digo lo mismo, no hablan los políticos. En 2025 nos roban, nos toman el pelo, nos chulean y la gente cada vez vive peor. El cobro por el servicio de hielo desata la polémica a la hostelería. No, para ver, ya está. Es cierto que los hosteleros van muy justos, pero hombre, todo tiene un límite. Hoy, por cierto, 4 de junio, antes escuchamos y lo volveremos a hacer, ¿no? Ese saludo inicial con Getxo Lenguis enseguida. Canción fantástica de Paul Cox hoy en nuestra primera paradita a las 7:30. Cumpleaños un crack, Luis Mari, uno de mis compañeros en la batidora en ese hospital de día de la Fundación Arguía. Hace 36 años les tenían entre rejas, había esa separación entre las personas que caían enfermas. Yo, la verdad, sí he aprendido algo, que realmente todos somos iguales, y lo digo de verdad, todos podemos caer. Y pese a lo que te haya pasado en la vida, no tienes por qué perder el sentido del humor. Un buen ejemplo es Luis Mari. ¿Sabéis que Cracker va a actuar en el próximo Legends? Así que hoy he querido acordarme de mi compañero y felicitarle con todos vosotros su cumpleaños con este Happy Birthday. 61 años le cae. Solo tiene un problema, que no hace deporte. Y luego tiene una cosa buena. Tiene las camisetas más molonas que he visto hace mucho tiempo. Bueno, regresamos enseguida. Bienvenidos a este jueves, a esta radio comprometida con las personas, pero sobre todo comprometidos con el rock and roll. 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

4 de junio 1944 y celebramos el día. Nos vamos a recrear en ello. Una de las voces, las componentes, Mamas and the Papas, Michelle Phillips. Bienvenidos, por si te acabas de incorporar a la sintonía de vinilo. Cada mañana, hasta las 9, despertamos en la costa.

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1: Es posible que de Mamas and the Papas, el cuarteto vocal conformado por John Phillips, Denny Doherty, Mama Cass Elliot y Michelle Phillips, simbolicen como pocos toda una era, los años 60, todo un movimiento, el hipismo, y toda una zona, la California soleada y contracultural de la época. Y entre toda su producción, sin duda California Dreaming es la canción que remite directamente al sol del Pacífico, al intento de triunfo del amor sobre la guerra, a la libertad en todos los órdenes, al uso de las drogas y a una concepción de la vida cuya filosofía y destino parecía poder cambiarse. Pero California Dreaming no se compuso en el agradable ambiente de la costa oeste. De hecho, se engendró en pleno y crudo invierno en la ciudad de Nueva York, donde residían en 1963 John Phillips y Michelle Phillips, sus creadores y componentes entonces del grupo de folk The New Journeymen. Michelle añoraba y soñaba con el calorcito de su natal California, y así nació una canción que grabó en un primer momento el cantautor Barry McGuire. The Mamas and the Papas, ya formados como grupo, fueron invitados a hacer coros, y la excelencia de sus voces les llevó a su propia versión en 1965, sustituyendo la armónica inicial por el famoso solo de flauta, relegando la versión de McGuire y así pasando ellos a la posteridad.

Somos una radio donde las versiones buenas tienen un papel principal en esta programación musical. Hay una versión de la canción anterior de la historia que os contábamos, absolutamente maravillosa, y voy a cambiar por una vez el calificativo para mí majestuosa de Bobby Womack. En el día en el que estamos rindiendo homenaje a Michelle Phillips, 4 de junio.

bueno, también mamas and the papas, bueno, no solo mamas and the papas, yo creo que cualquiera, ¿no? Pero ciñéndonos a la trayectoria, han tenido también su momento versión. Y luego les han versionado, solo Bobby Womack. Hablando de las versiones de mamas and the papas, todo un clásico, fijaros cómo suenan con ellas y con ellos. ¡Qué bueno, por favor!

Misael Phillips cumple en el día de hoy 81 años. Antes me parecía una locura, ahora ya no lo veo tan lejos. Nació en Long Beach, en California. Es esa cantante, para algunos incluso célebre, compositora y también actriz americana. Y es la última integrante superviviente de Mamas and the Papas. Dicen que tenía, y podemos juzgarlo, en su voz un estilo magnético. Y por cierto, creaba himnos, grandes himnos. Pertenece a la era denominada Flower Power. Mamas and the Papas se fundó en 1965.

Tras su separación, lo intentó en un disco, Victim of Romance, en 1977, y como actriz realizó una exitosa transición hacia el mundo de la actuación, participando de forma regular en producciones de cine y televisión. Hay muchas versiones que seguramente le han hecho especialmente ilusión a Michelle Phillips. Las Wilson Phillips son su legado. ¡Qué bueno! Monday, Monday. Actualmente una de sus hijas sigue triunfando en solitario.

comienzo de esta segunda parte, Despierta la Costa, ya sabéis, de 7 a 8, donde, bueno, somos libres, no hay un guión establecido, es para mí la otra fuerza de Mamas and the Papas, de Casselio, que sabéis que siempre suena, y suena probablemente incluso más que el propio grupo del que realmente conquistó la fama, ¿no? Es decir, de Mamas and the Papas. Casselio, que bueno, por favor.

Y el día nos deja también el cumpleaños 4 de junio de 1945, Gordon Waller, ¿os acordáis del grupo, no? Era el cantante y compositor de una banda escocesa, era el guitarrista, y la banda solo suena en vinilo, lo que siempre decimos, y la banda se llamaba Peter y Gordon. ¡Qué bueno también! Sonido vinilo, sonido vintage. 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Nació en un día como el de hoy, 1945.

Con ellos nos vamos, con este popurrí de canciones, con este Max Mix improvisado, La Desconexión. Regresamos enseguida, estamos a 4 de junio y hemos amanecido en la costa con 18 grados de temperatura.

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destaca también la canción de James Brown. ¡Qué canción! Este single, 4 de junio de 1966, número 1 en la lista americana Billboard.

4 de julio nos vamos acercando, 1969. Esta canción fue número uno en Holanda, en Alemania Occidental, en Dinamarca, en Malasia. Bueno, también fue en Austria, pero lo de Malasia llama la atención, en Noruega, en Bélgica y también en nuestro país.

como el día nos dejaba Murray Wilson, el padre de los Beach Boys, no me voy a detener. Sí me quiero detener en uno de esos momentos fantásticos. Si te gusta el rock, uno de esos momentos esperados, uno de esos momentos imborrables. Los Kinks, luego fueron versionados, además, por cierto, por Van Halen.

Este disco seguro que lo tenías, el que va a sonar a continuación. Yo te digo que también durante 4 semanas permanecieron en la lista, en el número 1 en el Reino Unido. Estamos hablando del discazo de Police, 1983. Lo tienes de verdad.

Bueno, hay dos versiones. Una en la que interviene, y la hemos puesto muchas veces, el propio Sting, esa serie, el McPeel, momento romántico, el malote, Robert Downey Jr. No sabíamos que cantaba por aquel entonces al piano con Sting, 2001. Protagonista, la mujer actual de Harrison Ford.

una versión que personalmente a mí no me gusta, es una de las reinonas de la música disco. Gloria Gaynor tiene un disco del que no sale bien parada con algunas versiones. Una de ellas es este clásico de Police. Y no es la peor versión para nada del disco.

El otro día os contábamos parte de la historia de este disco que se publicaba en un día como el día de hoy, un disco controvertido, uno de los más vendidos en la historia de la música, pero yo os digo, uno de los más polémicos, el Born in the USA, lanzado en un día como el de hoy, 1984, los Spice Girls.

La polémica viene porque realmente este disco o esta canción puede parecer, pues no sé, un himno triunfal, ¿no? Hoy en día así la percibimos cuando asistimos a cualquier concierto de Bruce Springsteen, pero realmente narra el abandono de los veteranos de Vietnam. Ronald Reagan usó el tema en campaña, buscaba proyectos, o proyectar, mejor dicho, ese patriotismo americano, ¿no? Sin entender la crítica real. Es más, el propio Bruce Springsteen prohibió explícitamente que los políticos conservadores utilizaran su música en mítines. Bueno, os contaba el otro día que, y esto es curioso, fue el primer CD americano, fue el primer disco compacto fabricado comercialmente en las plantas de Estados Unidos. Y logró posicionar 7 canciones en el top 10 de la lista Billboard, lo único que había conseguido anteriormente Michael Jackson con Thriller. Ha vendido ya más de 30 millones de copias. Pero durante ese proceso escribió entre 70 y 90 canciones. Y hay una de las canciones, la que vamos a escuchar, que realmente inicialmente se le iba a dar a Donna Summer, pero fue el propio manager quien le dijo a Bruce Springsteen: quédatela.

Bueno, la portada del disco, la que sería la foto, muestra su trasero frente a la bandera. Muchos creían que simulaba orinar.

Bruce aclaró que simplemente esa foto lucía mejor que la frontal. Pero ya sabéis que luego, y esto lo conté porque tiene que ver con la boda de unos amigos, os puedo contar solo un poco, la gente siempre ha pensado que en el bolsillo trasero aparecía el famoso pañuelo, el pañuelo de los rockeros, el pañuelo rojo, símbolo de Bruce y símbolo de Dancing in the Dark. Pero realmente llevaba una gorra de béisbol roja doblada. Hay un vídeo, ¿os acordáis? Con la actriz, sí, esa actriz tan conocida que por primera vez apareció en nuestra vida, Courtney Cox, el vídeo de Dancing in the Dark. Pocos saben que realmente el vídeo fue dirigido por Brian De Palma.

incluía 12 canciones. La última, precisamente, era la que estamos escuchando, la canción favorita de Spotify de Bruce Springsteen, Dancing in the Dark. Pero en el puesto número 11, es decir, anterior a Dancing in the Dark, y con esa canción alguna vez arrancado alguna de sus giras, de las últimas giras en Europa, aparece el No Surrender, Nunca Rendirse. Y como bien sabéis, porque escucháis mucho Vinilo FM, tiene una versión de una actriz americana en femenino que a mí me encanta, Jill Johnson.

La canción que precedía en el disco Born in the USA, Dancing in the Dark, y la canción, otra versión maravillosa, os va a gustar, ahí voy a acertar, ahí me voy a ganar un asterisco, un voto positivo. Quiero pensar que sí. Es verdad que el disco empezaba, primer corte, Born in the USA, así se llamaba lógicamente el disco, la portada, os hemos contado la historia, pero en el corte número 2 aparecía...

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1: ...8:29, Smile Sakharova, canción chispa. Estaremos en el arranque, lógicamente, del verano. Siempre un clásico, Smile en Fangaloca, 23 de junio. ...25, el chiringuito a Rigona, estáis invitados. 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Está en la Rigona. El corazón dividido, pero ante todo uno es de la playa de Rigona. Bueno, hoy hemos arrancado esta jornada de jueves 4 de junio con 18 grados de temperatura. Los termómetros apenas van a subir. 19, por ejemplo, aquí en casa, pero 18 será la máxima en Bilbao. Y prácticamente es la temperatura que se repite a lo largo de todo el territorio de Vizcaya. 18 en la zona de Guernica, 18 en la zona del Duranquesado, 17, por ejemplo, en las encartaciones y 19 en la margen izquierda, idéntica temperatura que aquí en casa. Cielos nubosos o cubiertos con probables brumas y bancos de niebla aislados, más persistentes en las zonas altas. Se darán lluvias, chubascos débiles que barrerán al territorio de oeste a este, temperaturas máximas en descenso. A vueltas con la corrupción, no os preocupéis porque hay corrupción, hay páginas, hay debate, no hay moción de censura, bueno, sin más, pereza absoluta. Pero hablando del tiempo que hemos tenido, sabéis que Euskadi concentra 3 de cada 10 muertes por calor en España. El dato es terrible. 101 personas fallecieron en mayo por las altas temperaturas que marcaron valores 10 grados por encima de lo habitual para la época. Bueno, los trastornados del Udalecu de Bernedo desafían Álava y garantizan que harán el campamento bajo otro nombre. La gente está fatal. Sabéis que ya hemos arrancado también la información de las playas, una de las cosas que peor se me dan. Y claro, yo estos días estaba atónito porque la playa de la arena, de las arenas, mejor dicho, siempre cuenta con bandera verde. Y llevo 2 días compartiendo la información de que estamos con bandera amarilla. Bueno, ¿por qué? Hoy me lo explican en la prensa local. Las Arenas estrenará análisis express del agua tras la recomendación de no bañarse. La playa de Guecho, donde se desaconseja zambullirse esta temporada, incorporará un sistema de control diario de la calidad. Ya le parecía nuestra alcaldesa informando. El mecanismo va a permitir anticipar episodios de contaminación que antes no se detectaban hasta varios días después. A lo que le falta a la playa, está como está y para colmo no nos podemos bañar. En fin, una pena. Las bicis de Bizkai Bici se podrán usar hasta la 1 de la madrugada. Mejor no beber entonces. Servicio amplía una hora su horario como experiencia piloto desde el próximo lunes. Miedo me da. Bueno, creo que son los compañeros del Deya quienes lo llevan a la primera página, no lo sé, creo, y luego lo confirmo. Sabéis que están empezando a cobrar por el hielo en el café. Cobramos por un servicio, no por los hielos en el café. La OCU lo califica de abusivo. La hostelería bilbaína defiende el coste del servicio. Es un robo. Bueno, la Fiscalía y hoy el Correo abre con esta noticia, archiva la causa de las vacunas caducadas al no acreditarse daño a los niños. El Ministerio Público considera constatado que la Consejería retrasó la revacunación, de unos 200 afectados. Un error obliga a cambiarlos, por eso lo tenemos a Óscar Álvarez Gila, los temas del examen de lengua en la PAU. Repartieron en Bilbao la prueba de lengua en lugar de la de euskera, lo que obligó a cambiar de modelo a última hora. Bueno, ya estamos en el mundo de no el crédito, en el mundo de quién es más chorizo, quién es más jeta, quién roba más y quién quiere llegar antes al gobierno. Ahí se postulan todos los partidos políticos que se presentan a las elecciones, todos, absolutamente todos. Bueno, pero hablando de lo que hoy en día es noticia, es decir, la crisis absoluta de ética en el Partido Socialista, no en todo el partido, pero sí en los que aparecen en los papeles, hoy la prensa les atiza por todos lados. La UCU acusa al PSOE de de dar soporte a la trama de las cloacas para proteger a Sánchez. Los investigadores constatan que el Juan citado por las cloacas solo puede ser el presidente. La pena es para la gente de corazón, si esto se confirma, el Partido Socialista, para los afiliados, para los concejales, que tengo un montón de buenos amigos que están a pie de calle. ¿Cómo se puede defender esto si finalmente es cierto? La Guardia Civil dice que su director ordenó minimizar el caso del hermano. Aquí todos piden favores, todos salen en la foto. La fontanera se reunió 3 veces con la directora de la Guardia Civil para frenar las investigaciones. La UCU halló también en un sótano de Ferraz y bajo llave el ordenador y las agendas de Cerdá. Yo no sé por qué no hacen desaparecerlas, ya que son unos corruptos, desaparecer las pruebas. La UCU, que ya no sabe qué hacer, da un giro, eso sí, al juicio del hermano del presidente y atribuye a Gallardo su contrato. Bruselas, antes de hablaros de lo que pide Bruselas, y es el que Sánchez obvia la tormenta judicial y ahora anuncia, esto es buenísimo, presupuestos para el 2027. Confirma que no presentará los de este año, por lo que durante 3 ejercicios no se cumplirá la obligación constitucional. Todo apunta a que el presidente usará el proyecto de cuentas como una suerte de programa electoral. Y en el otro lado de la trinchera, os podéis imaginar, el PNV ahora dice que nunca estará una moción de censura junto a Vox. Cada día dicen una cosa, cada día dicen otra. Partido Popular y Vox afianzan, eso sí, su alianza al pactar la investidura de Mañueco en Castilla y León. Cuanto más lejos tengamos a Vox, hacerme caso, mucho mejor. Bruselas, en página de economía, pide a España subir el IVA de la hostelería para aumentar la recaudación. En la OCDE dispara sus previsiones de inflación en España hasta el 3,3% en este año, en 2026. La Diputación de Vizcaya crea una línea de microcréditos para autónomos. Mucha suerte. En página internacional, Israel y Líbano pactan un alto el fuego vinculado al cese de la ofensiva de Hezbollah. ¿Qué sucede? Y Ucrania desafía a Putin con un ataque a San Petersburgo al inicio del Davos ruso. Pues ya estamos en la sección Vivir, el peligro de creerse Messi, del sofá al sprint. En nada empieza el Mundial y la euforia se traduce en pachangas entre colegas que llenan las consultas de los médicos rehabilitados. Yo dejé el fútbol en Lomana y también en mi cole, en Munabe. No vuelvo a chutar un balón. O al fútbol me dejó a mí, no lo tengo claro. Creo que más lo segundo. ¿Está tu hijo preparado para tener una mascota y en la sección Vivir? No vale solo con el deseo del niño, que es como una ola intensa y breve, ni con su madurez. El resto de la familia tiene derecho a decir que no.

8 y 38 nos quedan las portadas de los periódicos. Las dos destacan y por eso no me he centrado en ese accidente. Fallecen 5 policías navarros en la P8. La furgoneta a la que viajaban los agentes forales que se dirigían a la base de Iurreta, invitados por la Ertzaintza, fue arrollada por un camión tras colisionar contra la mediana en el Góibar. Cerca del milagro, estuvimos a punto de dar la sorpresa en el primer partido del playoff contra el Valencia Basket. La OCU acusa al PSOE, como os decía, de dar soporte a las cloacas de Cerdán para proteger a Sánchez. La Fiscalía archiva la causa de las vacunas caducadas al no acreditarse daño a los niños. Francia autoriza la entrega a España de Josu Tardena para ser juzgado por su papel como jefe de ETA. Israel y Líbano pactan el alto al fuego y los colegios médicos de Euskadi urgen a Educación a limitar el uso de pantallas en clase. El Sur de Bilbao aparece también en la parte superior de la primera página del Deia. El grave accidente de la P8 se cobra 5 vidas a la altura del Góibar. El plan especial de Recalde lo dotará de 400 viviendas. Más de 4.500 vizcaínos fueron a Cáritas por vez primera en 2025. Sanidad sitúa en Euskadi un tercio de las muertes por calor en mayo. El cobro por el servicio de hielo desata la polémica de la hostelería y disgusto y enfado estudiantil por el examen de la PAU de matemáticas. 8 y 39, en un día como el de hoy, sonaba así: Bon Jovi.

0: El espíritu del verano ha llegado, yo creo que lo tenemos claro. Llevamos muchos días en la playa. La semana anterior fue realmente fantástica en cuanto al tiempo, pero siempre musicalmente aparecen nuevas canciones. Esto es lo nuevo de Smile.
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0: Frank Segunón, buenos días, bienvenido.
1: Egunón.
0: Bueno, llega el verano y aparece de nuevo Smile con esta canción, que la primera pregunta no es nada original, pero que cuenta una historia. ¿Qué historia es la que escuchamos en este tema llamado Chispa?
1: Bueno, pues a priori yo creo que es una historia un poco abierta a muchas interpretaciones. Puede parecer un desamor, que lo es, pero también puede ser la pérdida de la chispa en otras muchas cosas en la vida, ¿no? A medida que vamos creciendo, yo creo que la chispa se nos va apagando en muchos terrenos diferentes, y es un poco pues como estar en paz un poco con esa evolución que es natural en nosotros y que creo que es bueno que la aceptemos.
0: Claro. ¿Canción enfocada al verano o ha sido casualidad?
1: No está enfocada en él. De hecho, yo tenía miedo de... Porque a nosotros siempre se nos retrasan mucho las salidas de los singles, porque somos muy petardos a la hora de producir las canciones, de que nos quedemos todos contentos. Y uno de los deadlines, digamos, como de era que saliese un poquito antes del verano, porque realmente no creo que es una canción que represente el verano como muchas otras que tenemos nosotros. Pero bueno, al final las cosas son como son y sí que ha salido casi a la llegada del verano.
0: Claro.
1: Pero no, yo creo que es una canción que representa otras cosas, pero no el verano.
0: Lo que pasa es que es verdad que nosotros siempre, nos pasa a nivel personal, asociamos las canciones al momento en la que escuchamos el tema por primera vez. Y este tema al final lo vamos a escuchar en este verano una y otra vez.
1: Sí, hombre, esa es la intención también, ¿no? También es verdad que nosotros, como sí que solemos hacer muchos singles que son muy veraniegos o canciones que representan mucho el verano y esa época que nos representa tanto, también nos apetecía sacar algo que no fuera así, ¿no? También
0: claro.
1: Un poco para que pues, fuese un poco sorpresa y para que tampoco nos encasillemos siempre en hacer lo mismo, porque realmente es verdad que tenemos canciones muy diferentes, somos muy eclécticos a la hora de componer y también nos gusta esa otra parte de las canciones que no son siempre tan optimistas o tan luminosas o tan... Es verdad que sí que es una canción que celebra, ¿no? Al final... Sí que parece al principio como una canción que puede parecer más triste o más de ruptura, pero luego es verdad que hay una aceptación de, oye, esto es lo que hay, nos ha pasado a todos y aceptémoslo por lo bueno que nos ha traído también, ¿no?
0: Claro, y no sé, esto seguramente te lo he preguntado a ti y a otros artistas, pero claro, cada vez que alguien publica una nueva canción, le tiene que colocar en la foto familiar. Y vosotros tenéis unos hits que siempre suenan al final de los conciertos, también al principio. ¿Una canción como esta, dónde la vais a ubicar este verano?
1: Pues esta la ubicamos como la quinta o así.
0: Más o menos,
1: solemos,
0: ¿no?
1: Solemos empezar como pues como una especie como de despegue de emoción y luego sí que está bien de todas formas porque, mira, el otro día justo le escuché al de Sidoní que decía que él consideraba que los festivales habían hecho mucho mal en los setlists de los artistas, porque es verdad que al final todo tiene que ser como una traca de hits y de canciones muy arriba y como que habían muerto un poco esos medios tiempos que muchas veces te entran muy bien, porque si tú tienes un concierto que está todo el rato arriba, al final hay como un momento de cansancio, de oye,
0: claro,
1: ofréceme algo, ¿sabes? Que también me baje. O sea, yo creo que tiene que ser un poco montaña rusa. Y estas canciones pues también entran muy bien ahí. Y luego es verdad que es una canción que sí, entra muy tranqui, pero luego tiene ese pulso que empieza como a crecer también y al final tiene un final que es potente también, vamos.
0: Bueno, llega el verano en el currículum de Smile, el verano está muy presente. Primera cita, como siempre, en Fangaloca, el 23 de junio, menos alguna vez que has sufrido un percance, mejor olvidar, esa es una cita muy esperada por ti, por la banda y por la gente de la costa.
1: Sí, a mí me siempre tengo el recuerdo, yo que era muy mal estudiante y de que quería que el colegio se acabara cuanto antes siempre, tengo un recuerdo muy bonito de cuando por fin el 23 de junio nos dejaban volar libres y nos daban esas maravillosas vacaciones de verano y yo quemaba los apuntes y los libros en la hoguera, los que podía, porque otros los tenían que heredar, los primos y demás, pero bueno, que siempre me ha gustado mucho esa fecha y creo que es una fecha de celebración absoluta para todo el mundo, debiera de serlo, si no lo es.
0: ¿Con alguna sorpresa que no hace falta que me desveles o no tenéis nada preparado?
1: Bueno, sobre todo sí que tenemos eso, dos, tres canciones nuevas que no hemos tocado nunca en directo y bueno, también pues el show yo creo que cada año mejora y cada año pues siempre guardar las sorpresas, porque es verdad que ya llevamos pues 6-7 conciertos ya de gira antes del Fangaloka y te empiezan a surgir como cosas nuevas. En fin, yo creo que sí que habrá sorpresas y un buen ambiente para celebrar la llegada.
0: Es la foto buena de Fangaloka, siempre se lo digo a Pablo. Llega vuestro momento de evasión. Antes hacía referencia a tu época de estudiante. Para todos los componentes de Smile llega el verano, claro, llega el Chiringuito Tour y yo creo que ahí volvéis a ser niños.
1: Sí, sí, absolutamente. Esa es una de las cosas que además solemos comentar entre nosotros, porque es como esos veranos adolescentes donde tenías pues mogollón de fiestas por todos los pueblos y como la emoción y la efervescencia como a tope, pues ahora nos pasa con la edad que tenemos cuando nos vamos de Chiringuito Tour, porque es verdad que nos vamos absolutamente todos los fines de semana del verano a sitios diferentes en los que pues eso, hacemos lo que más nos gusta y siempre hay un ambiente muy bueno. Entonces, la verdad que sí, tenemos la pila súper recargada y en verano es como el mejor momento del año.
0: ¿Está confirmado cuántos chiringuitos o todavía no está cerrada la gira?
1: Sí, sí, tenemos, ya hemos colgado el cartel de todos los conciertos. Bueno, nos faltan por cerrar algunos, pero ya hemos colgado el cartel en Instagram, ya están puestas todas las fechas. Pues yo creo que tenemos como más de 30 conciertos 30. En verano.
0: Cambia mucho, ya sé que es vuestro hábitat, la furgoneta, la playa, el surf, el tercer tiempo, pero cambia mucho, el chiringuito es algo más íntimo. O sea, cada vez te gusta más, cada vez lo disfrutas más.
1: El chiringuito lo bueno que tiene es eso, que son lugares muy especiales donde tocamos, porque hay lugares súper especiales a lo largo de toda la costa, con vistas al mar, pues eso, con el ambiente típico del verano. Si te hace un buen verano, es que yo no creo que haya un sitio mejor donde tocar, ¿no? O sea, incluso para nosotros mismos, pues eso, estar tocando sobre un escenario, estar viendo el mar, estar viendo a la gente como con esa alegría propia del verano, pues es que es perfecto, ¿no? A mí también luego es verdad que reconozco que me encantan también las salas. Creo que las salas son todavía más íntimas, porque es verdad que al final en un Chiringuito Tour también tienes, tienes esa deuda también de tener que hacer canciones como más alegres, donde la gente se divierta y tal. Y sin embargo en las salas, como la gente sí que generalmente ha pagado una entrada por ir a verte y demás, pues te puedes conceder otras licencias y puedes hacer igual canciones del repertorio pues que no harías, ¿no? En un Chiringuito Tour, por ejemplo. Pero el Chiringuito Tour es lo más. Es lo más de la vida, jamás, nunca.
0: ¿La furgo siempre es la misma o vais cambiando?
1: En la furgo siempre es lo mismo. Suelo conducir yo el 95% de las veces porque me encanta. Y Javi, el batería, suele ir adelante porque entre él y yo tenemos como un palique interminable, aunque nos conocemos ya absolutamente todas las anécdotas mundiales de la vida. Y luego detrás pues van el bajista y el guitarra, Mike y Oyer, que son más calladitos y más tranquilos también.
0: Habrá que hacer un día un podcast, aunque sea solo un capítulo de lo que se cuenta y se habla en la furgoneta de Ismael. John, un placer. Sí.
1: Un placer.
0: Muchísimas gracias. Nos vemos el 23 en Fangaloka. Chao, agur.

0: Bueno, no hemos querido adelantar acontecimientos, pero bueno, Ismael, ya sabéis que estará presente también, como siempre, en el Festival de Dale Candela. Y vamos a hablar de Dale Candela, lo vamos a hacer a través del deporte. El próximo 13 de junio tendrá lugar la carrera Corre por la ELA de la Universidad de Deusto junto a Dale Candela. Desde las 9 de la mañana, 6 kilómetros, dicen los organizadores, fácil es el recorrido. La carrera fue un éxito el año pasado. Incluso hemos ampliado los dorsales. Gorka Requena, Gorka Egunon, buenos días, bienvenido.
1: Hola, buenos días.
0: No sé si estuviste también el año anterior en la organización o es la primera vez que participas desde el otro lado, Gorka.
1: Bueno, es la primera vez que participo desde el otro lado, pero el año pasado participé desde como un corredor, vaya.
0: Claro, como uno más. Antes, lo acabas de escuchar, acabo de mencionar a los oyentes que hemos ampliado el número de dorsales. La primera edición, ¿cuántos participaron? ¿Te acuerdas?
1: Eso es, participaron unas 500 personas por tema de permisos, pero este año, visto el éxito del año pasado, hemos querido ampliarlo a unas 600.
0: ¿Qué os animó a sumaros a la causa? A llamar a la puerta de Dale Candela, que es cierto que está muy relacionado con el deporte, ¿no? con vivir la vida hasta el final. ¿Cómo surgió la idea?
1: Bueno, pues nosotros este año ha sido más por coger el testigo, ¿no? de los del año pasado. Pero los que organizaron el año pasado pues tenían algún vínculo directo con los de Dale Candela. Eran voluntarios de la organización como tal. Entonces se les ocurrió que hacer esta colaboración entre el sitio donde estudiaban y donde colaboraban, pues que era buena idea. Y así lo fue, por el éxito que tuvo.
0: Y haber recogido el testigo. De hecho, yo creo que todos los dorsales o todos los participantes sois de la uni.
1: Bueno, pues este año estamos haciendo también un poco de promoción fuera del estudiantado, pero la mayoría sí que es verdad que es que los vendemos solamente con los estudiantes de la universidad. Entonces vamos clase por clase y solamente con los que se apuntan ya prácticamente está todo el pescado vendido.
0: Bueno, va a ser una cita obligada. ¿Qué te ha aportado a nivel personal o cuántos estáis detrás de esta carrera en esta segunda edición?
1: Pues estamos 14 personas y de hecho ahora estamos buscando y estamos organizando a un equipo de voluntarios porque necesitaríamos 25 voluntarios para que todo vaya bien el día de la carrera.
0: Claro.
1: Y para los puestos de habituallamiento y eso. Entonces todavía nos queda un poco de esa parte organizativa, pero eso, de momento 14 organizadores.
0: ¿Cómo se pueden poner en contacto para sumarse y para colaborar?
1: Pues pueden escribirnos directamente al correo irati.dmg@gmail.com o al teléfono 611-41-34-83. 611-41-34-83.
0: Lo compartimos en las redes. Me ha llamado la atención porque estaréis de exámenes y además la comercial no es fácil. Bueno, vais a hacer una excepción, ¿no? ¿O habéis terminado ya?
1: No, mira, pues hemos terminado ya, vamos a haber terminado los exámenes, pero sí que es verdad que ahora está siendo un poco complicado compaginar un poco el estudio con los retoques finales de la organización, aunque de todas formas hemos ido con relativamente tiempo y entonces nos está dando tiempo a hacer todo y nos va a dar tiempo a hacer un evento bonito.
0: La parte empresarial, la parte de los patrocinadores, también ha tenido que ser una experiencia, ¿no? Llamar a la puerta de otras firmas. Digo, como pues, salir de la universidad y enfrentarse a la realidad.
1: Exactamente, pues ha sido una experiencia de aprendizaje también y de contacto con el mundo real, que en la uni justo lo promueven bastante, pero esta vez ha sido más por nuestra cuenta. Entonces, un poco de buscarse la vida y ese tipo de valores también hemos aprendido, sí.
0: Bueno, me imagino que además ha crecido mucho, ¿no? La relación en vuestro caso, esas 14 personas que estáis implicadas al día de hoy en la carrera, con la propia asociación de Dale Candela.
1: Sí, sobre todo de algunas personas que están más en contacto con ellos y tal, pero sí. Y de hecho la relación es muy buena. Ahora, de todas formas, están con
0: el tema del ciclismo.
1: Proyecto que es, bueno, ya lo conoceréis, de Bilbao a Sevilla en bici, pero enseguida hablaremos de esto también.
0: Claro, bueno, el 13 aseguramos que el recorrido es fácil, 6 kilómetros, con patrocinador principal, el más conocido, Confineco. También gracias, Gorka, por contar con Vinilo FM. Y en este caso, me imagino que te hubiera gustado volver a correr. Todo no puede ser.
1: Pues sí, efectivamente, me hubiera gustado volver a correr y de hecho, algunos voluntarios también pues se quedan sin correr este año. Pero bueno, a la fiesta después estarán ahí y bueno, igualmente se pasará un buen rato.
0: Bueno, lo cubriremos a través de las redes sociales de Vinilo. Ahí estará Sara con vosotros. Gracias, Gorka. Estamos en marcha. La cuenta atrás, 13 de junio. ¿Eh? Agur.
1: Bueno, agur, gracias.
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0: Nos vamos con un poco mucho de country. Digo con poco, era una broma. Estas que uno dice, ¿para qué diré esta tontería? Lo bueno es que a partir de ahora las canciones suenan solo de 3 en 3 en Vinilo FM Radio. Comenzamos con nuestra programación musical Sonido Vinilo. Mañana, 7 en punto de la mañana. Mañana va a mejorar el día, hoy va a llover, pero así todo, somos como somos. Emitimos desde la costa. Al filo de las 12 volvemos a escucharnos con la información de las playas. Hasta mañana.

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1: Hank Ballard era un cantante afroamericano de rhythm and blues que en los años 50 actuaba junto a su grupo The Midnighters. Tuvieron varias canciones de éxito, pero un día, influenciado por la manera de moverse de su grupo en el escenario, según él, como si estuvieran apagando un cigarrillo, decidió componer una canción sobre esa manera de retorcer el pie. La canción se llamó The Twist. La canción y el movimiento de marras fueron un éxito moderado en los Estados Unidos. Hasta que en 1960, un cantante y bailarín que se hacía llamar Chubby Checker lanzó una versión de The Twist, y ahí estalló la locura. La canción alcanzó el número uno y además lo volvió a hacer un par de años después cuando volvió a resurgir. Dick Clark, responsable de los programas de televisión American Bandstand y de Dick Clark Saturday Night Show, estaba entusiasmado con la canción, pero desconfiaba de Hank Ballard y además tenía intereses propios en la industria musical. Suyas fueron las audiciones que dieron con Chubby Checker al frente de la canción. La exposición de la canción en los programas de Dick Clark la llevó al éxito e hizo del baile, desde entonces llamado Twist, una locura que arrasó las pistas durante años.

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1: Cuenta la leyenda que el productor, músico y miembro de Roxy Music, Brian Eno, declaró en una entrevista: el primer disco de The Velvet Underground vendió solo 30.000 copias, una cantidad muy pequeña para la época, pero cada persona que compró una de aquellas copias montó una banda. Y es que The Velvet Underground and Nico está considerado uno de los discos más influyentes de la historia del rock, ya desde su mítica e icónica portada, conocida como la del plátano, y creada por el artista y mentor de la banda Andy Warhol. Sunday Morning era la canción que abría dicha obra maestra y fue publicada como su segundo single en diciembre de 1966. Había sido compuesta por Lou Reed y John Cale tras la insinuación de Warhol de hacer una canción sobre la paranoia. Así que Lou Reed trasladó las sensaciones de un drogadicto cuando despierta una soleada mañana de domingo y no tiene su dosis con la que calmar su adicción. En un primer momento, Lou Reed la compuso con la voz de la cantante Nico en mente, pero finalmente esta solo hizo los coros y fue Reed el que trató de imitar una voz muy personal. Todo ello mientras una dulce melodía envuelve un tema escabroso mientras suena una celesta, un tipo de armonio tocado por John Cale. Inolvidable.

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1: Nota que ha perdido audición. Oye, pero no entiende. 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

De esos consejos, pero siempre, si tenéis alguna duda, os acercáis al puesto. La temperatura continúa del agua, lógicamente, con esos 18 grados y la temperatura ambiente, la media, hoy, en este viernes, en este jueves, mejor dicho, es de 22 grados. Bueno, vamos a ver si no me confundo mucho más, porque he empezado bien. La bajamar, 13 horas y 48 minutos, así que no hay que esperar demasiado. Y para la pleamar, 19 horas y 54 minutos.

0: comenzamos como siempre con ese recorrido habitual. Hoy la playa de la Arena tiene bandera roja, la playa de las Arenas, ya sabéis, con esos problemas. Este año está complicado el baño, ya lo contaba el propio Ayuntamiento de Getxo, ahora información, pero se mantiene la bandera amarilla. Bandera amarilla que también nos espera en el resto de las playas de casa, es decir, en la playa de Ereaga, en la playa de Arrigúnaga. Corri tiene bandera roja, la única que hoy en Getxo tiene bandera roja, mientras que en la zona de La Salvaje, de Sope y de Larra Basterra, ayer también tenían bandera roja, hoy lo mismo. Murió la bandera amarilla, lo mismo que las playas de Plencia y también la playa de Gorliz. Arminza cuenta también con bandera amarilla. Baquio tiene bandera roja. Aritatxu, bandera amarilla, lo mismo que la playa de Aritatxu. La playa de Toña, hoy prohibido el baño, bandera roja en San Antonio, precaución, igual que en Laida, con bandera amarilla. Vamos terminando nuestro recorrido. Nos espera la playa de Laga con bandera roja y a bandera amarilla. Oguella también, ojo, bandera roja. Y Suncha, la única bandera verde que tenemos en este jueves, única en todo el litoral de la costa en Vizcaya. Y Carraspio, hoy, es curioso, habitualmente bandera verde, hoy también bandera amarilla. El día viene revuelto, pero mañana mejorará, así que mañana estaremos. No te puedo confirmar la hora. A medida que el sol sea protagonista, regresará la información de las playas aquí en Vinilo FM, de la mano de Diputación Foral de Vizcaya. Atentos al consejo. Mañana estamos de nuevo. Chao, hasta mañana.
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Cuando la banda del escocés Mike Scott, The Waterboys, publicó su segundo disco, A Pagan Place, en 1984, uno de los singles que se extrajeron de él, The Big Music, fue utilizado por la crítica y aceptado por el propio Scott para describir su música. Big Music, la gran música, una música poderosa, llena de romanticismo y lirismo, pero a la vez con la energía y la ironía de la New Wave y el punk de la época. Sus primeros trabajos fueron englobados bajo esa etiqueta, hasta su tercer disco, This is the Sea, de 1985, uno de cuyos singles, The Hole of the Moon, se convirtió en un claro ejemplo de esa épica rock, y aunque su comienzo en listas no fue muy exitoso, el tiempo la ha convertido en una de sus canciones bandera, que en España tuvo una de sus mejores acogidas internacionales. The Hole of the Moon nació en el reverso de un sobre en una calle de Nueva York, cuando la novia de Mike Scott le preguntó si era difícil escribir una canción. Comenzó a modo de ejemplo una letra que después terminaría en el hotel y que rinde tributo a personas que le sirvieron en algún momento de inspiración, contrastando sus propias ideas sobre diversos temas con los enunciados en la canción. Y aunque Mike Scott se ha encargado de afirmar que no trata de nadie en concreto, siempre se han manejado algunas figuras que parecían ser el motivo de inspiración, desde el escritor norirlandés C.S. Lewis hasta el músico y amigo de Scott, Nicky Sadden, pasando por el propio Prince, que parecía reflejado en algunos versos y que llegó a tocarla en directo sentado a su piano. Así era The Big Music.

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Cuando en 2003 el dúo The White Stripes, compuesto por la maestría de Jack White, compositor, multiinstrumentista, cantante, empresario y en definitiva activista incombustible de la industria musical, y la batería de Meg White, publicaron su cuarto disco, Elephant, seguro que nunca hubieran pensado en las razones extramusicales que convertirían en himno casi mundial a su single Seven Nation Army. Y eso que la canción, cuyo nombre responde al equívoco que de niño hizo creer a Jack White que ese era el nombre de la asociación Salvation Army, el Ejército de Salvación, tiene un valor intrínseco, a caballo de un poderoso riff de guitarra que incluso sustituye mediante un efecto la ausencia de bajo. Pero parte de su fama, sobre todo entre la gente menos habituada a escuchar los sonidos del rock, está directamente relacionada con el mundo de los deportes, especialmente el del fútbol. Y casi todos habremos escuchado ese cántico de estadio en base a Lololos, siguiendo la melodía del riff en cuestión. Todo comenzó en la Champions League de 2003, cuando los aficionados del club belga Brujas la tararearon durante unos partidos contra el Milan y tiempo después contra la Roma. Los italianos se quedaron con la copla y en el Mundial de Alemania de 2006, que ganaron, la convirtieron en su himno no oficial y desde ahí saltó a cualquier grada, de cualquier campo, en cualquier país.

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1: My Generation era un canto a aquellos jóvenes rebeldes que poblaban la Gran Bretaña de los años 60, amantes de la música soul y rhythm and blues, y que, conocidos como los Mods, tenían en The Who su principal grupo bandera. Pete Townes, guitarrista y compositor de la canción, reflejaba así la incomprensión que sentían por parte de la población adulta, incluyendo una de las frases más famosas de la historia del rock and roll y utilizada en multitud de ocasiones: «Espero morirme antes de hacerme viejo». Compuesta por Townes mientras viajaba en tren el día que cumplía 20 años, tuvo una primera inspiración en el cabreo que sentía por una historia que había leído sobre la reina madre, que obligó a retirar un coche fúnebre de un barrio de Londres para no tener que verlo durante su paseo diario porque le molestaba. Pero era la parte musical la que bebía directamente de la canción Young Man Blues, del músico de jazz y blues Moss Allison. También hay varias interpretaciones para el famoso tartamudeo que utiliza el cantante Roger Daltrey, que si era algo típico del blues, y más concretamente de una canción de John Lee Hooker, que si imitaba las dificultades para hablar de un joven mod que había tomado anfetaminas, o bien que en aquella época Daltrey sufría de un leve tartamudeo que provocó un fallo durante la grabación, que el productor Sel Talmy consideró un feliz accidente. Sea como sea, aquel octubre de 1965 quedaba marcado por una canción histórica. Y no, no murieron jóvenes.

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1: A finales de 1964, el sello discográfico Decca publicaba un single firmado por el grupo norirlandés Them, que incluía en la cara A la canción Baby Please Don't Go y en la B, Gloria. Según declaró el crítico musical norteamericano Paul Williams, fundador de la histórica revista Crawdaddy, hay algo tan bueno, tan bestial en ese single, que si no hubiera habido ninguna otra grabación en la historia, aún así hubiera existido el rock and roll. Van Morrison, cantante de Them, escribió Gloria mientras tocaba con la banda de Monarchs en Alemania en el 63. De vuelta a su natal Belfast y tras montar Them, comenzaron a interpretarla en directo en versiones muy largas, en las que Morrison iba añadiendo letra de manera libre hasta alcanzar los 20 minutos. Así, la historia del encuentro sexual entre dos jóvenes adquiría tintes mucho más explícitos durante aquellas jams. Una vez entraron a grabarla, parte de los miembros originarios de Them fueron sustituidos por músicos de sesión, aunque de una u otra manera parece ser que todos intervinieron, y siempre se ha dado por hecho que Jimmy Page estuvo entre dichos músicos. Sea como fuere, los tres acordes repetidos durante toda la canción la hicieron objeto de deseo en los ambientes del rock de garaje norteamericano, y la versión que lanzaron en su país el grupo de Chicago The Shadows of Night en el 65 alcanzó puestos más altos que la original, convirtiéndola en un icono definitivo de la música más urgente.

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Las peculiaridades de Phil Lynott y su banda, Thin Lizzy, son varias y todas ellas ayudan a crear el mito. Seguramente nunca fueron un grupo de inmensas multitudes, pero la lealtad de sus más aguerridos fans es a prueba de bombas. Su combinación de fuerza y romanticismo de clase trabajadora les identificó como banda del pueblo. Han pasado a la historia como enormes representantes de los sonidos hard rock, pero sus mayores éxitos se mueven en coordenadas de rock guitarrero clásico. Y la personalidad de Phil Lynott era indiscutible. Cantante, compositor y bajista, irlandés y mulato, poeta y escritor destacado. En palabras del propio Bob Dylan, todo un genio. Thin Lizzy habían publicado su sexto disco, Jailbreak, en 1976 y se encontraban en una complicada gira por los Estados Unidos, ya que no eran una banda superventas y nunca habían tenido un hit por aquellas tierras. Un día apareció por el camerino su manager para informarles que acababa de sonar la flauta y una de sus canciones estaba escalando en listas como la espuma. Cuando les comunicó que era The Boys Are Back in Town, no daban crédito. Para el disco habían grabado 15 canciones y tenían que escoger únicamente 10 de ellas, y esa no estaba entre las escogidas. Al final, siguiendo la recomendación del manager y algún DJ al que habían consultado, la incluyeron a última hora. El tiempo la convertiría en su canción más popular. Tanto que ese canto a la clase trabajadora y con ganas de tener un rato de diversión sigue sonando en la previa de casi todos los partidos de rugby que se disputan en Irlanda. Y es coreada a voz en grito.

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0: A veces hablar del amor, que sé que tú eres un romántico, Ignacio, aunque tienes un... Bueno, tienes un programa con una rubia fantástica, tú sí que sabes.
1: Es una mujer muy buena profesional.
0: Ignacio me dijo, la presentadora, que sea guapa. Ignacio, ¿tienes alguna historia de amor así, que ahora contaba una historia muy buena de unos amigos que sabía que me estaban escuchando?
1: Esto es como el chiste. El 14 de febrero no tienes que estar enamorado, pues vaya la misma regla que el 31 de octubre no tienes que estar muerto para celebrar Halloween, ¿no?
0: Ahora luego me cuenta la historia, que tú tienes muchas. Óscar Álvarez Gila, Óscar Egonón, buenos días.
2: Hola, buenos días, ¿qué tal?
0: ¿Tú ya me la quieres contar? ¿Cómo estás felizmente casado? Hay algunas que... Hay una muy buena y tal, que le detiene la policía municipal a un tipo por exceso de velocidad. Dice, pero ¿qué prisa tengo yo si me espera mi mujer en casa? Oscar, ¿tú nos quieres contar la historia de amor o no?
2: No te contaré una historia de amor, además me estabas oyendo y claro, seguramente puedo meter la pata haciendo mucho, así que también hay que ser un poquito incautos, es un día de la cautela.
0: El día de la cautela es mañana, hoy es el
1: día. Hoy es el solterín, ¿no?
0: No, hoy es el día de los infieles, en serio. Ajá. Aparte del día mundial de la radio, hay gente en la vida que es tonta como yo, entonces ha coronado y puede celebrar los dos días. Óscar, ¿cuál es la historia?
2: Bueno, vamos a hablar de un caso que en las fechas antiguas, vamos a irnos a 1501 a Córdoba, y vamos a hablar de la Inquisición, pero verás que vamos a hablar de cosas muy, muy, muy recientes o que ocurren ahora, ¿no? Tal día como hoy resulta que se celebraba un auto de fe, bueno, celebrar es una palabra, es decir, lo que hacían era básicamente mandar a la hoguera a 81 personas ahí en Córdoba, fueron acusadas de herejía, ¿no? Y el que estaba detrás, pues era un inquisidor llamado Diego Rodríguez Lucero, pero al cual la gente de Córdoba le llamaba Lucero el Trenegroso. Te puedes imaginar por qué, ¿no? Porque desde que había llegado unos años antes, pues se había dedicado a acusar a todo dicho viviente de herejías y, como he dicho, me hizo autos de fe y mandó a la hoguera a bastantes personas, ¿no? El tema es que ¿por qué lo hacía? Pero básicamente lo hacía porque había una cosa en la ley que decía que si alguien se le condenaba y se le de herejía, pues todos sus bienes, todo lo que tenía, pasaba a ser propiedad del Tribunal de la Inquisición que la había condenado, ¿no? Entonces te puedes imaginar lo bien que le gustó lo que hacía este señor cuando llegó, dedicarse a acusar y a condenar a todo aquel que tuviera dinero en la ciudad, bienes, posesiones, para quedarse con ellas. Es decir, un caso típico de corrupción, de codicia, de desfalco, como quieras llamarlo, que fue tanto, tanto, tanto, bueno, pues que, ya te he dicho, la gente en la ciudad, pues le lo odiaba, lo temía, y hacían coplillas de él, le llamaban eso, el Tenebroso. Y bueno, al final, ¿cómo acabó? Pues la parte buena acabó, pues que al final se le fue tanto la mano que llegó incluso a querer acusar de herejía al secretario del rey, nada menos, y cuando llegó la cosa a la corte, pues le pararon los pies, le quitaron todo lo que tenía y digamos que le hicieron a él su propia medicina, es decir, él que se dedicaba a acusar injustamente a tanta gente, pues finalmente acabó ante la justicia.
0: El lunes más, Óscar. Un abrazo grande, chao.
2: El lunes...
0: Sonar a las 6 de la tarde. Hoy tenemos nuevo patrocinador del clásico de las 6 de la tarde, pero queríamos que pudieran estar con todos vosotros, con los rockeros de Despierta la Costa. Es el sonido de Padre Temblor.

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Es el mejor momento del día. Lo es porque muchos habitualmente dejamos de trabajar. Padre Temblor, el 50% es Javi Garay. Javi Gonón, buenos días, bienvenido.

0: Bueno, Julen, buenos días.
1: Dicen que los rockeros no estamos de moda. Hoy es el Día Mundial de la Radio. No hay muchas emisoras de rock and roll. Pero tú decidiste unirte a la causa y seguir cantando y bailando rock and roll.
0: Exacto. Como bien dices, igual no es el momento en el que estamos más de moda, pero bueno, estamos vivos. De una manera o de otra, ahí seguimos dando guerra y a pesar de que hay otros medios de expresión, igual un poco más mainstream hoy en día, pero bueno, el rock and roll sigue vivito y coleando y eso es lo importante.
1: Pero no acabamos de caer, ¿no? Celebrando sí. Este día, pues bueno, yo contaba, ¿no? Porque aparte de que es cierto que me enganché al mundo de la radio a través de una radionovela, La Saga de los Porretas, pues la música que escuchaba en casa me marcó mucho, ¿no? Y Kentucky Rain era una canción que me gustaba y era un enano, ¿no? De Elvis Presley. No sé si uno al final acaba formando una banda de rock and roll porque es lo que escuchaba en casa a través de la música de sus padres y de sus hermanos.
0: Sí, bueno, yo en mi caso he escuchado muchos estilos de música diferente, pero siempre he tenido un hueco ahí en mi corazoncito para el blues desde que era muy pequeño. Yo recuerdo, como muy bien decías, siempre hay algún artista que te marca. En mi caso, pues seguramente fue Eric Clapton a finales de los 80, siendo muy pequeño, ¿no? Con mis hermanos mayores. En aquella época era más difícil indagar en estos estilos de música, tampoco tienes internet, y bueno, y Eric Clapton, gente como Gary Moore, que hacían blues un poco más también comercial, a mí en mi caso fueron los que luego me llevaron a descubrir otro mundo. Y bueno, el rock and roll, como estamos diciendo, hoy en día igual no está mainstream, pero pues, tú recuerdas muy bien que los 80 y los 90 era otra historia, ¿no? Claro. Estaba mucho más presente, mucho claro. Más accesible.
1: Pero fíjate, yo esta es una pregunta, ¿no? Como la pregunta de ¿qué sí. Es más importante? ¿El dinero, la salud o el amor? ¿No? ¿Cuál es la década mejor en la música? Y la gente añora los 80, pero los 80 sonaban horteradas como Tarzán Boy. Sí, pero no te quiero sí. Condicionar. O sea, para un rockero o para un amante del blues, ¿cuál sería su década?
0: Mi década, hombre, yo por la edad he vivido los 80 y los 90, pero tendríamos que tirar un poco más para atrás. Supongo que los 50 y los 60 fueron una época, me imagino, muy buena para por lo menos para el estilo de música que hacemos nosotros y siempre estamos volviendo la mirada ahí. Evidentemente yo no lo he vivido, me habría gustado vivirlo, ¿no? Pero y los 90 yo creo que fue una época también muy creativa. Ahora también está volviendo a recordarse mucho, ¿no? Todo el rock que hubo en esa década, pues fíjate, todo lo que es el grunge, el Seattle, etcétera. Y bueno, cada década tiene su encanto, ¿no? Y tiene su lenguaje.
1: Bueno, vamos a escuchar a Padre Temblor. Vamos a hablar de cómo os conocisteis. Todo el mundo, como siempre digo, me han escuchado tantas veces los oyentes, saben cómo se conocieron los Beatles. Pero hoy os vamos a contar en el día de la radio cómo se conocieron Javi y Tommy. Suenan así, Padre Temblor.

0: Siempre he dado mucho valor a los grupos de rock de tres. En vuestro caso sois dos. No sé por qué os habéis detenido y habéis decidido hacer pareja musical.
1: Pues mira, Tommy y yo realmente nos conocimos en otro proyecto anteriormente, pues a mediados de los 2000, en una banda que se llamaba Efecto Doppler, que ahí sí éramos cinco, porque teníamos hasta saxo, y bueno, cuando se disolvió la banda, al de unos años decidimos volver a unirnos, por lo que te comentaba, hablábamos de estilos musicales, con Efecto Doppler hacíamos un poco de todo, siempre estilos de raíz negra, pero Tommy y yo teníamos un lugar común ahí con el blues y con el rock and roll antiguo, digamos, ¿no? Y cuando volvimos a juntarnos, dijimos, oye, ¿por qué no hacemos lo que a ti y a mí nos gusta, ¿no? Que es este estilo. Y lo que comentabas, ¿no? La idea de tirar solos o con más gente. Y bueno, nos pareció también cómodo estar solo los dos, nos entendíamos muy bien. Y la apuesta, como en un momento era hacer shows en sitios pequeños, conciertos en sitios pequeños, pues nos planteamos las bases de llevarlas pregrabadas en directo. Y tirarlos a solos, que nos entendíamos muy bien. Y bueno, hasta la fecha está funcionando. La verdad es que está funcionando.
0: El nombre del grupo no lo suelo preguntar más que una vez. La primera es que hoy a las 6 sonáis. Hoy a las 6 con una buena cervecita os escucharéis en la radio. Pero el nombre del grupo, Padre Temblor, sí que me ha llamado la atención en esta ocasión.
1: Es curioso, sí, hay gente que lo oye y no sé, y piensa que somos un grupo de heavy metal. Realmente viene también de un seudónimo que empleábamos en el anterior proyecto, en Efecto Doppler, porque hubo un momento, uno de los álbumes que grabamos por distintas circunstancias, estábamos sin bajista en ese momento, y la historia es que yo grabé los bajos, pero a la hora de aparecer en los créditos en el disco me daba un poco, como no sé si decir, de pudor de aparecer tocando dos instrumentos. Claro. Y les comenté, oye, pues para el bajista ponemos un seudónimo. Y bueno, esta cultura del blues que hablábamos en nuestra imaginación, pues teníamos como un personaje ficticio, una especie de predicador loco del sur de Estados Unidos, un personaje sórdido que le llamamos Padre Temblor, y dijimos, pues este va a ser el bajista de la banda. Y cuando volvimos a juntarnos Tommy y yo, y surgió, bueno, la cosa de habrá que ponerle un nombre al proyecto, pues nos vino a la cabeza ese claro. Nombre, nos pareció divertido y nos pareció que también reflejaba, por lo menos en nuestra cabeza, reflejaba lo que queríamos transmitir.
0: Hay muchas historias. Rainer Skinner era el nombre de profesor de deportes. Javi, ¿en castellano por qué? Porque claro, el origen del blues, ahí es arriesgarse mucho, ellos os la jugáis.
1: Sí, la verdad es que además el blues, tú lo sabes bien, es un estilo que incluso hoy en día, incluso en grupos aquí, está muy vinculado al inglés. Y en parte, bueno, tiene lógica, al final es el idioma del blues, ¿no? Tanto del blues americano como del blues británico. Pero bueno, es muy sencillo, nosotros queríamos también hacernos entender, y no todo el mundo sabe inglés, y queríamos que nuestras letras pues se entendieran. Entonces ahí pues tiras o euskera o castellano, en el caso de Tommy, además, que Tommy, aunque vive aquí, es palentino. Pues bueno, el idioma lógico era el castellano, sobre todo para que la gente pues entienda un poco esas historias que queremos contar, ¿no? No, no tiene más historia.
0: Tiene más historia. A partir de ahora las canciones. Esta semana, desde viernes, sonáis el clásico, las 6 con Grosti, Jardinería Integral. ¿Cómo es la camiseta? ¿Tenemos merchandising? ¿Cómo es la camiseta de Padre Temblor?
1: Pues tenemos en proyecto. Realmente hemos hecho alguna camiseta, porque a finales de noviembre estuvimos estrenando el nuevo trabajo, el nuevo disco, el 100%, aquí en Baracaldo, en una sala de Baracaldo, con nuestra gente. Bueno, hicimos como una especie de fiesta y para la ocasión pues hicimos un par de camisetas y han funcionado muy bien. Entonces estamos ahí,
0: estamos esperando
1: con el logotipo.
0: ¿Hay próximo concierto a la vista o todavía no podemos confirmar?
1: Pues mira, Julen, estamos en un momento cerrando a las fechas a principios de año. Tenemos algunas cosas ahí en el aire. Seguramente vamos a estar en abril en Baracaldo, en una sala histórica como es el Panorama. Tenemos pendiente ir en Semana Santa a León. Ya te contaré con tiempo, pero tenemos una historia, un pequeño romance con León. Zamudio en mayo, en Drunken Bros. También iremos a fiestas de Zabalgana en Vitoria. En julio se está cerrado también. Septiembre tenemos una cosita especial también atada, que no puedo contar mucho, que tiene que ver con Bilbao y con la Ría. También repetiremos en el Navarro. Bueno, hay muchas cosas y seguimos cerrando fechas.
0: Me puedo hacer una idea. Javier, a las 6, no sé si con cervecita os escucharéis o con Calimocho. Los rockeros juguetes se me van del camino, me están dejando la cerveza y apuestan por el Calimocho. ¿Tú de qué eres?
1: Como peinamos canas ya, el Calimocho lo tenemos un poco abandonado. Estamos más con la cerveza o incluso con el vinito ya, a estas alturas.
0: Padre Templor, a las 6, sonando en Los Rockeros de la Costa. Un placer. Gracias, Chavo.
1: Un placer, Agur. Gracias.

0: Radio Nima, que va a celebrarlo todo, el Día Mundial de la Radio, el día en el que le llamó la diputada general, no sé si de transportes.
1: La diputada de transportes, diputado general Ayuno, ese no me llamó.
0: ¿Cómo se
1: llama? La diputada.
0: Te llamará, es chica, además es chica.
1: Sí, Sonia.
0: ¿Te ha hecho más ilusión que te llamara Sonia o que te llamara Dani Rovira? Porque a ti lo del cine te ha gustado, ¿eh?
1: Bueno, son cosas diferentes. O sea.
0: Júgatela. ¿Te hace más ilusión que se acuerden de ti? Al final la visibilidad igual llega más a través de una película que a través de los políticos.
1: Sí, pero es que esto, ¿qué buscas? ¿Visibilidad? O lo que buscas son cambios para mucha gente que viven aquí. O sea, yo al final partía de una propuesta, pero lo planteé en mis redes sociales, en mi Instagram, y he llegado más de 15 propuestas.
0: 15 propuestas. Bueno, el encargo es que nos contases la odisea que tenéis las personas con algún tipo de discapacidad en el transporte público.
1: Sí, los abanicos de necesidades son muy heterogéneas, muy variadas. Van desde acceder con una silla de ruedas por la parte de la rampa, pero no poder validar la tarjeta BARIC por ahí, ¿no? Hasta como una persona ciega que no ve cuando llega el bus, para el bus, ¿no? Eso es imposible.
0: Se lo has dicho a la persona correcta, porque uno de mis mejores amigos es el inventor de la BARIC. Y tiene un indicativo aquí. Le mando un abrazo a oficinistas del rock and roll. O sea que realmente
1: solo hay una cosa que hay que destacar. Estuvimos con transportes que lleva Bizkaibus, con Metro Bilbao lo lleva esa cartera, el otro socio de gobierno, por así decirlo.
0: O sea, estuviste en el Partido Socialista, pero el PNV lleva el metro.
1: Sí, se buscará una fecha para otra reunión o se intentará.
0: Ignacio, ¿nos van a hacer caso? Porque, vale, puede parecer que efectivamente, no nos engañemos, se preocupan por nosotras y nosotros, pero ¿tú crees que nos van a hacer caso? ¿Te han dado un plazo? O sea, de las medidas que has propuesto, ¿has visto interés en alguna que vamos a ver a corto plazo?
1: Yo creo que sí, por empezar por este colectivo que mencionó el último, discapacidad visual, el código Navilens se va a incorporar a finales de año. Y luego lo de poder validar desde el sitio de una silla de ruedas, una medida a medio plazo entra alrededor de unos 3 meses, plazos orientativos pero concretos, y la solución más efectiva dicen que empezará en 3 años. Yo no les vi solo por reunión, por fotito.
0: O sea, que no era por postureo.
1: No.
0: ¿Hay alguna anécdota?
1: Yo creo que no, ¿eh?
0: Tú que tienes sentido del humor y que además haces gala de ese sentido del humor, que ahora estás metido en el mundo de los monólogos, luego te voy a preguntar. ¿Alguna odisea que te haya pasado y que te das cuenta y dices, joder, que parece que la gente no se da cuenta, que te has metido en algún lío, pues porque es verdad que cuentas con una discapacidad?
1: Espera, por finalizar con lo anterior.
0: Sí que me hacía señas, tienes.
1: Sí. Por finalizar con lo anterior, me dijeron que visibilizaba una cosa, ¿no? Cuando subimos a un autobús, ¿quién crees que tiene prioridad? ¿Coche de bebé o silla de ruedas?
0: Pues no lo sé, yo entiendo que
1: silla de ruedas siempre, que muy a pesar de la gran parte de ciudadanos, es entendible. A un bebé en un momento dado se le puede coger, no le vas a coger a una persona de 60 años, de 40, ¿sabes? Claro. Prioridad siempre, ¿no? También hay que decir que estas cosas tampoco se dan siempre.
0: Bueno, lo que te preguntaba, para que nos hagamos idea de las barreras que tenéis. ¿Alguna situación así un poco, llevándola al sentido del humor, que tú tienes mucho sentido del humor, que te haya pasado?
1: Pues me ha pasado de todo. Anécdotas.
0: Estoy porque te conozco.
1: Anécdotas al salir de fiesta, que pasa el garito cuando vas de tu casa, acabas de cenar y te dicen, tú sí que vas perjudicado y todavía no has llegado al garito, ¿sabes? Entonces, es como tal, ¿no? Sí que es cierto que hay colectivos de primero y de segundo, ¿no? Colectivos dentro de la discapacidad. No es lo mismo tener una silla de ruedas que tener una discapacidad visual que una discapacidad intelectual. Es muy heterogénea y la reacción del prójimo muchas veces también.
0: Tú eres un ejemplo y lo destacábamos, ¿no? Porque al final lo hablamos mucho. Es cierto que además eres compañero de vinilo con el programa que emitimos los lunes por la noche a las 10. Yo siempre pienso, y él se lo decía a un buen amigo que tenemos en común, a Luis Mari, ¿no? Ayer, 36 años, sí, del hospital de la Fundación Arguía, que la discapacidad no tiene que hacernos olvidar que cada una de las personas tiene sus cosas buenas y sus cosas malas. Y realmente tienen que prevalecer las buenas. Es decir, el que es divertido, el que es romántico, el que es un golfo, ¿no? Y tú,
1: bueno, cara,
0: ¿sabes?
1: Cara,
0: realmente poner por delante tu persona como eres,
1: sí, a ver,
0: tu propia discapacidad.
1: A ver, sí que es cierto que hay dificultad, hay trastornos, enfermedades o discapacidades que dificultan la interacción con el prójimo, ¿no? Pero hay muchas situaciones que esto no tiene nada que ver, ¿no? Que tenemos que conocer a la persona antes de juzgarla.
0: Claro. Bueno, has estado en la tele, has hecho cine, ahora estás con los monólogos, o sea, has decidido, estás en la radio. Estás en la radio. Le das mucha importancia, ¿no?, a comunicar.
1: Sí, la comunicación, la verbal y no verbal, dicen mucho de nosotros, ¿no? Yo detesto, he tenido entrevistas que me han puesto de fondo música de melancolía como si fuese un capítulo de Amar en tiempos revueltos.
0: ¿No? Primero, ¿no? Qué penita.
1: Yo no soy, es que soy todo lo contrario.
0: Claro.
1: Entonces no quiero ser un falso conmigo mismo ni con el prójimo.
0: ¿Cómo se llama el show?
1: Trecerebrados. Hemos ya dado un vuelo en Casavacas, en Cantabria, y bueno, ahora estamos ya organizando. Hay propuestas por ahí, hay que organizar.
0: ¿De qué habláis? Lo dejamos en titular, porque luego hay que verlo, no hay que hacer mucho spoiler.
1: Pues hablamos, ponemos a personas del público en la piel de en barreras reales de diferentes personas que pertenecen al colectivo de discapacidad, pero luego con mucho humor, o sea, como somos, sin filtros.
0: Incluso humor canallita, ahora que nos vamos, que llegan las 9.
1: Humor muy canalla, pero con reflexión potente.
0: Bueno, como mañana es el día de San Valentín y tengo confianza contigo, yo también suelo contar. A mí, cuando fui clon, pues me enseñaron ahí los americanos que en la radio tienes que jugar con la realidad y con la ficción. No todo lo que cuentas probablemente sea real, hay mucha ficción, pero la realidad supera la ficción. Sé que la última pregunta tiene que ser buena. ¿Has conquistado más o te han roto más veces el corazón que mañana San Valentín?
1: Yo siempre digo, caerse está permitido, levantarse es obligado. Una frase de un buen amigo que le mando muchos abrazos de aquí.
0: Gracias, Nieva. Feliz día a la radio, compañero.
1: Feliz día de la radio.
0: Chao.
1: Un placer.
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1: Ha llegado a ser descrita como algo más que un estándar del rock clásico, prácticamente parte del canon literario norteamericano. American Girl pasa por ser uno de los mayores éxitos en la carrera de Tom Petty, incluido en su homónimo álbum de debut en 1976, junto a sus impecables Heartbreakers, Mike Campbell, Ben Montaigne, Ron Blair y Stan Lynch. La canción realmente nunca fue un éxito en listas en su país, aunque sí en el Reino Unido, pero su crecimiento tanto en el cancionero de Petty como en la historia del rock nunca dejó de parar. Y eso que nace con varias leyendas urbanas en torno a ella. Por un lado, sobre una chica que probando sustancias alucinógenas durante los años 60 creyó poder volar y se tiró de una ventana de un colegio mayor de la Universidad de Florida. Y por otro lado, que la propia canción American Girl trata sobre ese episodio. Sin embargo, Petty llegó a declarar que la inspiración le llegó viviendo en California e imaginando que desde la ventana de su apartamento veía el mar y no la autopista que tenía debajo. Y es que la música de Tom Petty ha girado en más de una ocasión sobre el anhelo de alcanzar un sueño y la melancolía de no poder conseguirlo y aceptar, o no, quedarnos en el peldaño anterior. American Girl fue la última canción que Tom Petty tocó en vivo. Cerraba los bises que estaba realizando en su concierto del 25 de septiembre de 2017 en el Hollywood Bowl de Los Ángeles, terminando la gira de su 40 aniversario. Apenas una semana después, el 2 de octubre, Tom Petty fallecía inesperadamente. Se cerraba un círculo y la chica americana, al igual que muchos amantes del rock, quedaba huérfana.

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2: Jueves, estamos en el puto amo del barrio, Fer Salgado, Arratsaldeon, buenas tardes.
3: Buenas tardes, ¿qué tal?
2: Fíjate, el otro día me pusiste en un reto, ante un reto, un compromiso, no lo tengo claro, ¿no? Creo que en las dos temporadas que llevamos haciendo este programa particular, este podcast, creo que es la primera vez que nos detuvimos a hablar de casas, de alquileres, de proyectos.
3: Sí, sí. Fue la primera tarde en la que, gracias a que nos dejaron tirados, estuvimos hablando de tema inmobiliario. Sí, señor. Le hemos invitado otra vez hoy, pero no ha querido venir.
2: Hoy tenemos a alguien que forma parte de nuestro ecosistema, el grupo Ordonte, que no lo he dicho bien.
4: Ordonte, sí.
2: Pero es José Manuel Bernárdez, lo primero, Arratsaldeon, buenas tardes.
4: Arratsaldeon, buenas tardes a todos.
2: Me estresado, entre qué jueves hay pincho. Fíjate que antes de... No os conocíais, ¿verdad? Y os dedicáis, estáis en el mismo sector.
3: Sí. A ver, yo sí le conocía a él de vista, pero no hemos coincidido en ninguna operación, nunca, no. La verdad que yo creo que
4: no hemos tenido...
3: con su inmobiliaria sí, pero con él en concreto no.
2: Es curioso porque luego te hacemos un currículum improvisado, José Manuel. Fernán, sabemos que fue entrenador de fútbol. Bueno, primero fue deportista. Luego fue amante bandido como Miguel Bosé.
3: Sí, sí.
2: Es como conseguiste cortejar a tu mujer actual. Luego te arruinaste.
3: Perseguidor.
2: Que podría ser presidente de los Estados Unidos porque hay dos requisitos: ser mal actor o haberse arruinado. Y luego ya montaste el grupo Iron, ¿no?
3: El grupo Iron, sí, señor. Sí, señor. Así, a grandes rasgos, esa es mi historia. Efectivamente.
2: En tu caso, José Manuel, ¿cómo llegas a este mundo?
4: Pues mira, yo vengo desde jovencito, vengo del mundo de las ventas. O sea, yo prácticamente desde los 25 años empecé trabajando para una compañía de seguros, hice un curso de ventas y ahí me inicié lo que es en el mundo de las ventas. Luego estoy vendiendo baterías de alemanas por conserveras.
2: Como decía José María García, me voy a detener.
4: Sí.
2: Eso ha sonado brutal. La gente para el coche. O sea, ¿cómo era lo de los alemanes? ¿Qué has dicho?
4: Nada, pues sencillamente nosotros vendíamos unas coberterías, pues bueno, ya sabes cómo es el acero alemán, que es muy bueno y tal, nos íbamos a las conserveras, aprovechábamos lo que era la salida de todas las mujeres que estaban ahí currando, juntábamos a 20 a 30 y ahí sacábamos toda nuestra parafernalia. ¿Y
2: en qué época vamos a situarnos?
4: Pues ahí me pilló después de la mili con 25 años, por ahí.
2: Eso es una experiencia impagable. Eso es media página en un currículum.
4: Claro, bueno, y luego vengo del mundo, yo he nacido en un bar, o sea que luego también pues la relación con la gente siempre la he tenido y siempre me ha gustado, la verdad.
2: ¿Por qué lo del bar?
4: Era un bar típico gallego, era un bar de mis padres y bueno, pues tú ya lo sabes que lo comenté la última vez, yo me eché una novia a través de un anuncio en el periódico.
2: Tienes que contarlo, ¿eh?
4: Sí.
2: No has aceptado lo del whisky, yo tampoco, pero aquí en esta emisora de radio...
4: Lo contaremos. Mi mujer igual me deja hablar a partir de este momento, pero bueno.
2: No. Hay mucha gente que el jueves ya empieza a soñar, ¿no? Por fines de fin de semana.
4: ¿Quieres que lo cuente? Bueno, pues nada, yo vine de la mili y mi padre me propone que si quiero seguir con el negocio familiar, le digo, no tenía otras mejores cosas para hacer y le digo que sí. Entonces, bueno, ya sabes que siempre vienes con aires nuevos y le digo, pues venga, va. Le doy un totu revoluto a lo que es al bar, digo, empiezo a contratar gente y pongo un anuncio en el periódico y digo, necesitamos camarera y necesitamos cocinera. Y nada, me vino la cocinera y me vino la camarera, las contraté. Que a modo anecdótico, cuando entran las chicas para la entrevista, dicen, hola, vengo por el anuncio y me gustaría hablar con el jefe. Y digo, pasa para la cocina que te atiendo yo. Se me quedan así mirando, claro, yo tenía cara de jovencito y tal. Y nada, y fue ahí un poco pues como conocí a mi, la que hoy es mi mujer, ¿no? A través de ese anuncio en el periódico.
2: Entonces, aquí no sé si atiende. De trabajo, digo, porque aquí había un cuestionario para entrar en el grupo Iron. ¿Te acuerdas de alguna pregunta que le hiciste? Ah, porque primero fue la faceta profesional y luego pasaste a la personal.
4: Sí, ¿tienes novio? esto es broma.
2: Pero hubiera sido mejor. Vamos a empezar por cosas serias.
4: Esto es broma. Y así fue como verdaderamente la que es mi mujer hoy después ya de 30 años.
3: Para que luego digas que los inmobiliarios no somos originales.
4: La verdad que sí. Y además fue curioso porque además también lo cuento. Resulta que, claro, el desenlace vino cuando un 24 de julio, me dice, José Manuel, quería pedirte un favor. Digo, dime, mañana 25 de julio es mi cumpleaños, a ver si me das el día libre. Y es cuando le digo, pues lo siento porque también es mi cumpleaños, pero tengo una solución, lo podemos celebrar juntos.
3: Ah, amigo.
4: Y fue ahí donde realmente ya...
2: ¿Y esto es verdad? ¿Coincidió?
4: No, es verdad. Cumplimos el mismo año en diferente año. Y es 4 años más joven que yo. Y así fue como nos conocimos.
2: El destino. O sea,
4: el destino,
2: fue,
4: sí, sí.
2: Fue propicio. El caso de Fernan ya vamos a compartir, que Fernan sí se atreve con el whisky. Le persiguió tipo Colombo, ¿te acuerdas?
3: Sí, sí,
2: digo
3: sí.
2: Porque igual alguno de los oyentes del puto amo del barrio se ha perdido ese capítulo. Sí. Digo, para refrescar.
3: Yo tuve...
2: En capítulos anteriores, Fernan...
3: Yo tuve que hacer un capítulo de investigación, porque evidentemente yo, en el curso de entrenadores, yo no era de hostelería, pero claro, yo no sabía dónde vivía ni nada. Y ella tenía, pues, en su momento tenía su pareja, aunque ella dice que no. Y nada, tuve que primero seguirles un día en el coche para ver dónde vivía ella.
2: Cada vez que lo escucho, me suena más raro todavía. Entonces, pero me gusta
3: y
2: más.
3: Otro día anticiparme para poder tomar. Pero mira, si te das cuenta. En ambos casos es pura estrategia. O sea, nosotros al final trabajamos desde la estrategia, que es como mejor se funciona.
2: O sea, ya entonces... teníais los dos incorporados el chip de la estrategia.
3: El chip de la estrategia, es un chip comercial.
4: Yo creo que lo resumiría. Es que somos vendedores natos y, claro. siempre nos estamos vendiendo. El que dice que no es vendedor, todos somos vendedores y todos en algún momento de nuestra vida nos estamos
2: hoy
4: vendiendo.
2: Hoy en día todos estamos obligados
4: vendiendo.
2: A vender.
4: Sí, sí.
2: Claro, es que el vendedor antes era... el de las enciclopedias. Hoy en día todo el mundo.
3: Claro, fíjate sí. que al final, si te das cuenta, cualquier aspecto comercial ya no funciona como antes. Ahora es todo en red de convencer, es decir, tráeme un amigo para... Búscate un amigo para... Antes las cuberterías las daban los bancos.
4: Sí.
3: ¿Te acuerdas, no?
4: Sí, sí.
3: Ahora he abierto yo una cuenta en el BBVA y me han regalado 2 cuentas de ChatGPT. Premium.
4: Ha evolucionado.
3: Y dices, ostras, ¿dónde está mi cubertería? ¿No?
2: O sea, los dos seríais capaces... O sea, hoy en día, si os tuvierais que volver a reinventar, ¿podríais empezar de cero y vender cualquier otra cosa?
3: Yo, por mi parte, creo que sí. De hecho, fíjate que yo cuando me arruiné, una de las tranquilidades que tenía, dentro de que me habían estafado, que podía estar muy cabreado, que lo que tú quieras, era que no iba a tener dificultades para salir adelante porque vender sabía. Entonces, pues bueno, al final sí que es verdad que cada uno depende del espacio en el que te encuentres. Uno es más vender, otro es más convencer, otro es más atraer, pero la esencia siempre es la misma. Es decir, que te elijan. Y sí, es cierto que los que hemos trabajado en el mundo comercial estamos constantemente vendiéndonos.
2: José Manuel, hasta llegar a la inmobiliaria nos hemos quedado en ese momento apoteósico del cumpleaños compartido. ¿Cuánto tiempo estuvisteis trabajando juntos en el bar familiar?
4: Joder, pues ahí estuvimos prácticamente 3-4 años hasta que un día decidí cambiar un poco de aires porque, claro, yo he pasado toda mi juventud en la hostelería y he tenido que renunciar a muchas cosas, ¿no? Yo siempre digo que no hubiera tenido, hoy en día no hubiera tenido mujer porque el bar no me lo permitía, ¿no? Porque estábamos todo el día trabajando, ¿no? Entonces, bueno, pues ya llegó una época de mi vida, y no porque no me gustase estar con la gente, sino porque realmente necesitaba un cambio. Y entonces fue cuando, verdaderamente, con otro socio, monté una empresa de transporte inmediato, y ahí me tiré 23 años. Y al fin y al cabo, haciendo lo mismo, vendiendo. Y vendiendo, pues, servicio. Con lo cual, lo que dice Fernando, yo creo, ¿vender ahora venderías cualquier cosa? No. Yo no me considero buen vendedor, pero si realmente creo en algo, voy a muerte con ello. Entonces, bueno, al fin y al cabo, eso se transmite y la gente te lo percibe, ¿no? Pero para eso, ya digo, necesitas creer en lo que estás vendiendo. Si no, no. Por eso no me considero buen vendedor, pero si creo...
2: Bueno, antes de haceros un test, a ver si vendéis o compráis de forma muy diferente entre la inmueble Ordunte y el grupo Iron. Claro, ahora has vuelto un poco, no son 20 euros que te perdono, has vuelto al pasado, porque algunos amigos me han hablado maravillas y tú alguna vez, en alguna ocasión que nos conocemos a nivel personal, en Liendo, en Cantabria, has vuelto un poco a la hostelería.
4: Sí, increíblemente sí. Lo que pasa es que es un concepto totalmente diferente. Mi hijo cuando cumplió 18, tengo 2 hijos y bueno, uno de ellos que es el mayor, cuando cumplió 18 años quería emprender y entonces me viene, papá, quiero hacer algo, quiero montar algo. Y digo, pues yo tengo una idea. Entonces digo, ¿y qué? Pues mira, oye, es donde vivimos, porque es un municipio de 1.100 habitantes, es paso de camino de Santiago, hay una playa que es muy bonita, la playa San Julián. Y digo, pues, ¿qué te parece una food truck? Ah, pues sí, no sé cuál. Y ahí empezó todo el mello. Lo hicimos de una manera un poco así, como un plan de juego, y la verdad que hoy en día se nos ha ido de las manos. Eso ha sido un poco lo que es.
2: Bueno, es un referente para muchos. El sitio, la verdad, es que está muy bien. Es que es distinto.
4: Hombre, la verdad que el sitio invita a pasar un día totalmente diferente. Tengo que decir que prácticamente quien lleva las riendas del negocio es mi mujer. O sea, ella es la verdad, porque ella también viene de la hostelería, evidentemente, y a ella le apasiona. Ella hubiera montado algo ya hace ya muchos años.
2: ¿Qué quinto que le ha dado? Porque luego, o sea, ¿qué podemos picar? Fernán se coge la moto un día y aparece. ¿Qué tenemos?
4: Pues mira, yo creo que es el... si vamos al tema de la comida, que yo creo que eso lo pasaría incluso a un... tema secundario, porque ajá, es el conjunto de todo, es la sensación, es
2: la experiencia, como digo.
4: Es la experiencia, es el sitio, ¿no? Que todo invita, porque hamburguesas, bocadillos, sándwiches, lo ponen en todos los sitios. Pero es el conjunto de todo, el entorno. Evidentemente, nosotros lo tenemos muy metido también en vena de el cliente cuando viene. Nuestra food truck viene a pasar un momento agradable y nosotros nos encargamos de que eso se cumpla, ¿no? De que el entorno, el sitio, el cuidar, es verdad que hacemos hamburguesas, le damos nuestro punto personal porque mi mujer es muy cuidadosa con eso, hace sus propias salsas, elaboramos nuestros propios sándwiches todos caseros, nuestros bocadillos veganos. ¿Que lo puede hacer en cualquier sitio? Sí, pero es la suma de eso, del entorno, del sitio, de la suerte que tenemos la gente que trabaja con nosotros, que también lleva muy arraigado lo que es la forma de entender lo que es el servicio al cliente y de que venga a pasar un rato agradable, porque eso es lo que viene a la gente. Entonces te vienes de la playa, te vienes en traje de baño, y viene gente que viene con los bebés, los pone, les tira la manta y se ponen ahí a dormir. O sea, es que eso es el concepto.
2: Segunda casa al aire libre, ¿no? O sea, como alguien que dice es mi momento de la siesta entre amigos.
4: Pues sí, porque te puedes bajar de la playa, te comes ahí, te tomas ahí una hamburguesa o un bocadillo o lo que fuere y te pones ahí debajo de alguno de esos robles que tenemos allí y la verdad que el sitio es...
2: Aquí te estoy poniendo, Fernando, los dientes.
3: Yo estoy solo pendiente de la dirección.
4: Sí, no. Bueno, lo digo, es Liendo, antes de llegar a Laredo, barrio Villanueva, es un parque, es antes de subir a la playa. Y bueno, pues estamos en Instagram y ahí la gente nos puede ver de las cosas que hacemos y lo que dice la gente de nosotros, que es importante, que hoy en día, al fin y al cabo, nos guiamos mucho por las reseñas. Y ahí dice un poco de quiénes somos y cómo entendemos este negocio.
3: Oye, pues...
2: ¿Cómo entendéis? Hoy os voy a hacer, no de Risto Mejide, pero... Me faltan las gafas. La compraventa de los pisos, que sé que es una expresión que nos gusta, que es incorrecta, es muy personal, depende de la inmobiliaria, depende de ese currículum que los dos tenéis, porque al final... Para mí todo está ligado a lo personal, Fernando.
3: Sí, yo tengo claro que al final el cliente hace a la gente. Es decir, la gente puede estar en cualquier inmobiliaria. Yo siempre lo he dicho, que nosotros al final somos un nombre, pero realmente el cliente contrata a la gente. Es decir, es una persona en la que
2: confía en la persona.
3: Siempre se contrata a la persona. Es decir, Inmobiliaria Ordunte, que bueno, no la vamos a descubrir, ¿no? Para mí, a referente en Bilbao, una de las tres mejores inmobiliarias que hay, sin lugar a dudas, por su forma de trabajar, por su forma de llevar el criterio de compañerismo, de colaboración y demás. Pero no me cabe ninguna duda que daría igual que cualquier agente estuviese en Ordunte, estuviese en Grupo Aero, o estuviese en cualquier otra inmobiliaria, que trabajase bien, el cliente le iba a contratar igual, porque de hecho se ve, ¿no? Tú tienes o estás trabajando con agentes, pues que por lo que sea, por un cambio a mejor, porque le gusta más otro espacio, se marcha y el cliente que esté con él en ese momento, al final siempre te pregunta, ¿no? O sea, y tú al cliente le dices, no, tranquilo, si tu confianza es con el agente, es con el agente. Y es así, y yo lo veo así, siempre lo he visto así. O sea, nosotros somos, digamos, la seguridad jurídica de la operación, pero realmente la operación es de la gente.
2: José Manuel, ¿cómo llegas al sector de inmobiliario?
4: Bueno, simplemente para corroborar un poco lo que dice Fernando, estoy totalmente de acuerdo con él. Al fin y al cabo, quien contrata verdaderamente es a la gente. ¿Por qué? Porque hoy las agencias inmobiliarias, prácticamente las que somos así más o menos punteras, ¿de acuerdo? Entre Aero, nosotros y alguna más que hay por ahí, los recursos que tenemos prácticamente son los mismos. Cuando invertimos en una empresa, tenemos los mismos recursos. Y yo muchas veces digo, ¿qué es lo que va a diferenciar que un propietario trabaje contigo con otra agencia? La propia persona. Es una realidad, no podemos gustar a todo el mundo. Entonces, hay gente con la que sintonizas mejor y hay otra gente que sintonizas peor. No quiere decir que sea ni mejor ni peor, sencillamente que no podemos llegar a todo el mundo. Pero hay una cosa muy clara, quien verdaderamente en igualdad de condiciones es la persona en la que va a determinar que trabaje con un cliente con otro.
3: Sí, sí.
4: ¿No?
2: Eso es. Mira, puede ser como una peli. Luego nos cuentas cómo llegas hasta la inmobiliaria Ordunte.
4: Sí.
2: O sea, yo puedo entender que hay un buen guión, pero hay un mal reparto. Y a la inversa. Puede haber un mal guión y un buen actor. Puede haber una casa maravillosa y el cliente no es el adecuado. Claro, ¿cómo lo sabes? ¿Lo sabéis por experiencia? ¿Lo sabéis por instinto, José Manuel?
4: Pues mira, está muy claro. Cuando tú tienes a un cliente por delante que quiere vender su propiedad, tienes que ver sus puntos de dolor. ¿Qué es verdaderamente lo que le motiva? ¿Cuáles son sus motivaciones para vender esa propiedad? Y si es realista, con lo que quiere vender, si es una persona que tiene un plan B si no consigue sus objetivos, entonces tienes que entrar un poco en lo que es en la mente de esa persona, ponerte en su lugar, cuáles son sus pretensiones y saber si le puedes ayudar o no, porque nosotros no podemos ayudar a todo el mundo. Hay gente que tiene unas circunstancias muy peculiares y tienes que tener la suficiente entereza para decirle: lo siento, pero es que no te puedo ayudar. Lo único que puedo hacer es perjudicarte.
2: Claro, porque hay gente que se pone nerviosa.
3: No, ¿sabes qué pasa? Que tenemos que entender que el cliente tiene un factor que nosotros no tenemos, que es el factor querencia de su propiedad. Es su vida la que se ha vivido ahí. Con lo cual, al final, yo sabes que me he cambiado 10 veces de casa y para mí la casa digamos que es un vehículo para yo estar donde a mí me gusta estar. Pero hay gente que ha criado a sus hijos, que han crecido allí. Yo, mis aitas han vendido su casa ahora. Y es que ha sido deprimente vender la casa. O sea, digo, pues si no podéis subir la cuesta y os vais a un sitio mejor, no sufráis. Pero es que, claro, nos hemos criado allí y cómo nos quedáis con la casa. Claro. Entonces, claro, viene un agente comercial, a lo mejor sin experiencia, a decirles que su casa vale 20% menos de lo que ellos piensan que vale. Y no tiene ese tacto y realmente pues le sacan a paseo. ¿Por qué? Porque no ha sabido llegar a él. Y evidentemente el cliente siempre tiene razón, porque el cliente está vendiendo su bien más preciado, pero nosotros tenemos que ser objetivos con la acción, como digo yo, y hay que saber decirle, como bien decíamos José Manuel, la verdad sin apuñalarle.
2: Claro, las dos inmobiliarias había renunciado, entiendo por el mismo motivo, por diferente motivo, a los alquileres. Hoy en día es una locura, hay ayudas. El otro día leíamos nosotros que emitimos desde Getxo ayudas para los más jóvenes. Se supone que en las próximas elecciones se va a llevar el tema de la vivienda. ¿Es el peor momento para alquilar?
4: Bueno, no sé si Fernando estará de acuerdo conmigo. Yo creo que es el peor momento para todo, para alquilar y para comprar. Estamos en un punto pues que todo está pues manga por hombro. La realidad es que a veces las instituciones y los gobiernos intentan buscar soluciones y a veces no lo arreglan. Lo que hacen a veces es empeorarlo. Y ya sé que igual es
2: No, estás en la emisora correcta, porque todo el mundo sabe mi animadversión al mundo de la política.
4: Entonces, yo creo que a veces no dejan hacer trabajo a la gente que entendemos que sabemos algo de esto. Y entonces, pues bueno, dificultan mucho lo que es la tarea. Entonces, la gente joven hoy, verdaderamente, y yo muchas veces lo digo a mis hijos, tenéis un problema muy serio.
2: Pero el acceso es un drama para mucha gente.
4: Es un drama. Claro. Y el mercado está como está. Y luego, si esto lo llevamos, lo acercamos un poco a donde vivimos nosotros, tenemos el añadido, que es una ciudad que tiene poco suelo, la capacidad de construcción es mínima, mucha demanda y poca oferta, lo cual hace que esto, pues bueno, está como está.
2: No. Pero en teoría, haciéndome un poco de rubio despistado, rubio tonto, se supone que hay un montón de pisos vacíos.
3: Sí, pero si al final el problema no es ese. El problema es que cuando tú bloqueas el alquiler, que es lo que se ha hecho, es decir, mira, yo te pongo mi ejemplo, yo tengo una niña y si yo quiero cambiar de alquiler ahora, yo con mi negocio, con mi mujer con su negocio, pudiendo pagar un piso, al final somos una familia de riesgo. ¿Por qué? Porque somos vulnerables. Somos vulnerables por una niña de 10 años. Es decir, yo mañana entro en un alquiler y dejo de pagar y yo estoy ahí tan tranquilo porque tengo una niña. Entonces, claro, realmente hemos desequilibrado mucho lo que unos tienen y lo que tienen otros.
2: O sea, hay gente que va, por si acaso, prefiere tener el alquiler de temporada o vacío. No se la juega.
3: Claro, es que no te la puedes jugar. Se ha ido todo al alquiler temporal. Entonces, ¿qué pasa? Que el que quería alquilar ha salido a comprar. Que es por lo que se dice, no hay mucho comprador. Claro que hay mucho comprador, pero no hay mucho comprador con dinero. Hay mucho comprador que tiene un dinero X pero que no llega. Entonces el banco tampoco le está dando. Y ahí viene el frenazo realmente. Entonces, claro, si realmente el alquiler estuviese como tiene que estar, regularizado por sí mismo, es decir, yo como propietario digo a cómo quiero alquilar y si hay alguien que me paga ese precio de alquiler, lo alquilo. Si hay más producto, evidentemente el precio va a bajar. Si hay menos producto, el precio va a subir. Esto es la ley de oferta y la demanda, clara, pura y dura. Entonces, claro, si todo eso está regularizado, realmente habría menos comprador, con lo cual el precio también bajaría y todo se estabilizaría.
2: La vuestra frase que leemos en la prensa a todas horas, zona tensionada, ejemplo Basauri, esto, si tuvieras que dar una masterclass a unos niños, ¿cómo se lo explicarías? ¿Quién me explica? ¿Quién decide?
3: Mira, hemos llegado a ese? Esta es la sencilla barbaridad, que ahora, por ejemplo, si tú tienes un piso de 250 metros en plena Gran Vía, solo lo puedes alquilar por 1.600 euros. Quiero decir, o sea, no tiene ningún tipo de... O sea, no hay ningún... no hay realmente un equilibrio entre lo que estamos hablando de zona tensionada con la realidad del alquiler, porque no hay una realidad que diga que el alquiler está carísimo. El alquiler no es que esté carísimo, es que no hay. Entonces, si no hay y solo hay un piso y hay cuatro personas que lo quieren, pues evidentemente ese piso se va a subir de valor. Y yo a un niño se lo explicaría muy fácil. Si hay cuatro personas para cuatro pisos, el precio es barato. Si hay cuatro personas para un piso, el precio es caro.
2: Claro.
4: Sí, y la pregunta, ¿por qué hay poco piso? Porque es verdad que hay muchas viviendas que no salen al mercado. ¿Y por qué no salen al mercado? Por esa inseguridad jurídica que tiene un propietario. Un propietario está totalmente con, entre comillas, con el culo al aire. Entonces, cuando existe inseguridad jurídica, no sabe que su patrimonio, sus ahorros, porque a ver, que no estamos hablando aquí de grandes tenedores, ¿eh? Estamos hablando de la persona que ha ahorrado, que ha invertido, se ha sacrificado para tener su vivienda. Y en un futuro, cuando se acerca su jubilación, eso le va a ayudar a complementar esa jubilación. Entonces, claro, cuando una persona se encuentra con que, y son casos reales, y Fernando también lo habrá vivido, de que una persona con sus ahorros ha llegado a una casa, la alquila y resulta que esa casa, por motivos X, no vamos a entrar aquí en profundidad, pues esa persona ya no le paga el alquiler, encima tiene que correr con los gastos del agua, de la luz, o sea, se ha convertido en subsidiario de esa persona. Con lo cual, pues tú me dirás si verdaderamente muchas viviendas no salen al mercado y por qué motivos no salen. ¿No estamos de acuerdo?
3: Totalmente de acuerdo.
4: Entonces, esa es la realidad. Y es así como lo vemos nosotros desde la calle. Y yo creo que, vamos a ver, eso estamos todos en la misma sintonía. Es un problema de inseguridad jurídica.
3: Pero es curioso porque está todo el mundo en la misma sintonía, menos sí. Los políticos.
4: Ya.
3: Que bueno, son los que están fuera de la sintonía.
2: Es tan fácil salir de una rueda de prensa y decir tu tontunada. ¿Os ha tocado algún...? Mira, nunca te lo he preguntado en tantos programas que llevamos, Fernan, el tema de los ocupas. ¿Os ha tocado lidiar o no?
3: Bueno, a nosotros con alguna propiedad sí que nos ha tocado y al final es curioso, pero se les saca pagándoles. O sea, sí. Al final el tema de la ocupación...
2: O sea, hay que negociar.
3: Se ha convertido en un trabajo en muchos sitios. Aquí no tanto, pero en Cataluña, que yo tengo experiencia de algunos edificios que hemos vendido allí, la ocupación es un negocio. Entonces hay gente que ocupa pisos... Ocupa edificios para abaratar los costos, para poder venderlos. Eso existe, pero no es como bien decía José Manuel, la realidad. No es la realidad. Son casos puntuales. ¿Existen los ocupas? Sí. La mayoría de veces, y lo tengo que decir, y lo siento, si alguien se enfada, es así, por contratos mal hechos. Porque tú haces un contrato, no dejas claro que no se puede subarrendar, y de repente alguien aquí subarrienda, y ese que ha subarrendado lo está haciendo bien... Tú no has hecho bien tu primer contrato y tienes un problema dentro de casa. Entonces, muchas veces la gente tira de ChatGPT para hacer contratos y tira de la inteligencia artificial para hacer muchas cosas que tendría que hacer un profesional por ahorrarse dos duros y a la larga...
2: Y luego, ¿te ha tocado lidiar con algún...?
4: Con ocupas, yo no, con alguna compañera sí. Es verdad que nosotros tampoco llevamos apenas propiedades en alquiler, ¿de acuerdo? O sea que no es nuestro fuerte es lógicamente la... Bueno, lógicamente no, es lo que nos dedicamos, que es a la compra-venta. Pero no hemos tenido así casos, algún ha ocurrido, pero bueno, lo que ha dicho Fernando, negociando con ellos y llegando a acuerdos. Y no ocupas declarados, sino gente pues, que verdaderamente te decide no pagar, claro. Y se busca sus excusas, se sabe todas las...
2: Exactamente,
4: lo podríamos definir así. Entonces, bueno, pues tienes que negociar con ellos o si no te puedes tirar ahí.
2: Muchos años de experiencia. De lo que estás haciendo actualmente, que nos tienes que contar cómo terminas en la inmobiliaria Ordonte,
4: sí.
2: Antes de contestar...

0: la oportunidad por oportunidad, proyecto por proyecto. Mira, te pongo un ejemplo en Portugalete. Ahora hemos cogido la vivienda de alguien que sube en el podcast, su sobrina de Willy. Su sobrina vendía un piso y nos llamó porque, bueno, tiene un piso que lo había empezado a reformar, está en medio de una reforma y la inmobiliaria con la que está trabajando lo que le ha dicho es que estando el piso así hay que venderlo barato. Para mí no, para mí es una oportunidad de vender un llave en mano. Es decir, ¿por qué voy a vender ese piso barato si realmente al que venga le puedo decir, oye, mira, te puedo terminar la obra y así en vez de al mercado que puede pagar barato, también accedes al que con un llave en mano te podría pagar un poquito más caro, ¿no? Entonces, el ir a ese proyecto, hablar con el cliente y proponerle acciones o proponerle qué podemos hacer para ayudarle a conseguir el mayor precio por su propiedad.
1: Pero,
0: ese reto.
1: Yo que soy muy peliculero, el ayudar a alguien a encontrar su primera vivienda, es decir, su primera firma, cuando comienza su historia, ese momento tiene que ser especial, ¿no? De poder aportar algo a esa persona.
0: ¿Sabes qué pasa? Que yo creo que el sector inmobiliario está idealizado, pero sí. Nadie gana. En el sector inmobiliario todos acaban descontentos.
1: Por eso me quedo en la
0: Todos acaban descontentos.
1: No, vamos a abrir una página bonita. Yo me dedico a lo mío.
0: Jamás encuentra lo que quiere.
1: Antes de enfrentarte, José Manuel, a las dos preguntas, que en tu caso tiene sentido, luego la tercera, vas a alucinar. ¿Cómo acabas terminando en la inmobiliaria?
2: Pues mira, de una forma que te la voy a explicar ahora. Como bien comenté, después de dejar el bar, montamos una empresa de transporte inmediato y ahí estuvimos 23 años, prácticamente hasta el año 2017. Allá por el año 2009, pues bueno, cuando entró la crisis, nosotros, gracias a Dios, éramos una empresa consolidada, estamos muy bien saneados financieramente, pero ¿qué pasa? Que con el paso del tiempo, pues ha sido una crisis un poco larga y nos empezó a hacer un poco de pupa. Y ya al año ya 17, pues bueno, dijimos, creo que hemos llegado a un punto que yo ahora lo miro un poco para atrás y no le echo culpa ni tanto al mercado ni a las condiciones, las reglas del juego que nos cambiaron a nivel de contratación, etcétera. Y siendo humilde, yo creo que fue un problema de no saber adaptarte a los tiempos. No fue, estábamos en una zona de confort, estábamos muy bien porque lo hacíamos muy bien lo que sabíamos hacer y no supimos salir de ahí. Y eso fue lo que nos desmotivó y lo que hizo que pues luego cada uno pues fuéramos por nuestro camino. Entonces, en el año 2017 dejó lo que es cerramos la empresa y es ya cuando me pilla ya con 50 años y digo, ¿y ahora? Y había algo muy claro, ¿qué sé hacer? Y digo, pues sé vender y sé tratar con la gente, o al menos eso creo. Entonces, bueno, directamente dije, ¿y qué puedo ofrecer? O sea, ¿qué tipo de servicios pueden encajar conmigo? Y directamente, pues nada, no tenía muchas cosas sobre la hoja y aparecí directamente en el mundo inmobiliario. Me gustaba porque yo ya había hecho mis pequeños pinillos, había hecho una autopromoción de una vivienda, etcétera, etcétera. Y bueno, algo conocía y fue como aparecí hace
1: lo tenías
2: 10 años.
1: En el radar. Bueno, las dos preguntas, Fernan, que nos quedamos sin tiempo.
0: Le hemos liado, es que si hablamos de inmobiliario nos liamos.
1: Vean que invitamos a alguien de nuestro sector.
0: Hay que volver.
2: Hay que hacer la segunda parte.
1: Trilogía, como el Señor de los Anillos. Las dos preguntas.
0: Vale, la primera es, ¿cuál es tu tipo de casa ideal?
2: ¿Cuál es mi tipo de casa ideal? Es que, joder, yo creo que la pregunta, a mí me gustaría que fuese, ¿cuál es el tipo de cliente ideal? Porque
0: no, casa para vivir tú.
2: Ah, para vivir
0: para
2: yo.
0: Vivir tú,
2: bueno,
0: sí,
2: eso
0: sí.
2: Lo tengo muy claro, es donde vivo ahora. Es una casa. A mí la casa pasa a un plano secundario. A mí lo que me gusta es lo que me ofrece, lo que es en sí los alrededores del de entorno. Yo vivo en una casa independiente, tengo mi finca, tengo mis gallinas, tengo mis animales, tengo mi huerta ecológica y yo soy un aldeano puro y duro. Yo vengo de familia gallega, desde pequeñito siempre he estado en una aldea y yo siempre tenía muy claro que yo tenía que terminar. La casa me da igual, pasa a un plano secundario. Yo, de hecho, hay habitaciones en mi casa que no paso a lo largo del año, porque me paso todo el día fuera, menos los 2 meses de invierno. Esa es mi casa ideal. Una casa en la cual tenga el entorno que reúna las condiciones que te estoy diciendo ahora. O sea,
0: y ya cuando digas, venga, va, últimos años de mi vida, disfruto, ¿en qué país del mundo? ¿Dónde?
2: Pues lo que pasa es que yo soy de la generación EGB, entonces yo tampoco he sido una persona muy viajera. Y he viajado fuera, pero he viajado poco. Y lo poco que he viajado, muy poco, me dice que aquí se vive muy bien y se está muy bien. Yo creo que no me iría, vamos, hoy por hoy, mañana puedo cambiar, lo que digo hoy, mañana puede ser otra cosa, pero hoy por hoy yo no me movería donde estoy. Vamos, eso lo tengo muy claro.
1: La tercera pregunta es de Traca. Empieza Fernando, a ver si se te ocurre y tiene respuesta. En los últimos 7 días que no te he visto, ¿a quién de

0: denominamos como el puto amo del barrio. ¿Quién te has encontrado?
1: Esta semana es mi suegra. Es mi suegra.
0: ¿Cómo te gusta sumar puntos?
1: No es por sumar puntos, es que es curioso porque os he contado que mi mujer, bueno, ha tenido una indisposición, hemos tenido que ir a Basurto, hemos llegado una hora, dos horas, entonces yo le llamo a mi suegra y le digo, suegra, vente y estate con tu hija y tal, porque yo soy muy malo para estar en las salas de espera, soy muy mal acompañante de enfermos. Entonces digo, aquí van a tardar mucho, llega mi suegra y 10 minutos en el hospital, se levanta de su silla, se va a la esta y dice, o atienden a mi hija ya, o la atienden a mi hija ya. Y en 10 minutos la hija estaba atendida. O sea que lo que yo no hice en dos horas, ella lo hizo en 10 minutos.
0: Es un poco como Chuck Norris.
1: Sí. No te metas con ella, pero es la puta ama del barrio.
0: ¿Y te has encontrado con alguien que diga, te quito el sombrero, chapó, por si no quieres utilizar esta frase malsonante?
2: No, a ver, es que yo a lo largo del día pues siempre me sorprendo mucho con la gente y no sabría decirte exactamente con quién es más que otro, ¿no? Es que cada día, yo sí es algo que tengo muy claro, ¿no? Que yo siempre a la gente observo y me gusta ver esas habilidades que tiene y me da envidia. Cuando algo que tú no dominas lo ves en otra persona, pues te admira. Y gracias a Dios eso yo lo valoro mucho y lo veo casi todos los días, ¿no?
0: Pero ¿tienes alguien que quieras tener un dedo para decirle? Que no me tome el whisky, pero te he mencionado y tal.
2: Mira, alguien que me está sorprendiendo mucho y verdad que, joder, que me da... Veo una persona, joder, con mucha... Es como el baúl de los recuerdos. ¿Ves? Con muchas posibilidades. No más que baúl de los recuerdos, igual no la frase adecuada. Es Igor de Gastroteca 21.
0: Hombre,
2: es una persona
0: Igor.
2: que la verdad, joder, veo una persona noble, veo una persona apasionada. Y estoy descubriendo un tío con...
0: Hay que traerle.
2: Sí.
0: Lo vais a encontrar en el Guachoque de Miribilla, dentro de poco en muchos sitios.
2: Y es una persona que me está sorprendiendo gratamente.
1: Te voy a contar algo.
0: Sí.
1: En el restaurante donde yo me arruiné,
0: sí,
1: lo único bueno era la cocina, y la cocina la dirigía Igor Ruiz.
0: ¿Ah?
1: Sí, señor. O sea que,
0: mira, no sabía que os conocíais.
1: Que habrá que, mira, habrá que invitarle, sin duda.
0: En el último podcast, que sí, en el
1: un verdadero fenómeno
0: con él... Fue en Bilbao Magic, del centro de Bilbao Centro, de la Asociación de Comerciantes de Bilbao, y me hizo mucha gracia, creo que lo he contado en alguna ocasión. Fue capaz, Igor, tiene esa imaginación, ese puntito transgresor, además de buena persona, de recrear el Cluedo durante una comida y una cena.
1: Pues...
0: Y hacer que alguien... de repente se convirtiera en la víctima propicia. O sea, un tipo que además de esa virtud, de ese talante de buena persona, es que luego tiene imaginación.
2: Claro, es que es como un niño grande. Como un niño grande, o sea, ves un tiarrón como tú. O sea,
1: sí, le conozco.
2: Un tiarrón y le ves que tiene esa chispa, esa cosa. A mí la verdad que es un hombre que no me deja de sorprender y la verdad que es un buen compañero de viaje.
0: Lo vas a traer.
1: Próximo podcast.
0: Bueno, fíjate.
2: Es un buen compañero de viaje.
0: La que ha liado, porque ha sido la única persona que ha conseguido que practique la socatira y no me cree nada.
1: Me ha hecho dos cosas increíbles. Es de las pocas personas que me ha dado de comer mejor que mi mujer, mi suegra y mi madre.
2: Ostras.
1: Y que mi cuñado, que le gustaba mucho la cocina, creció muchísimo a su lado porque le llevamos al restaurante. O sea, que yo le tengo muchísimo aprecio. Bueno,
0: Andy, que le pregunto, nos vamos, ¿qué tal la boda? Pulgar hacia arriba, ¿todo bien?
1: Sí, la camiseta
0: me ha dicho, no preguntes, por favor, hasta que no te tomes un whisky.
2: Qué bueno.
0: Gracias, José Manuel, ha sido un placer.
2: No, lo
0: vais a encontrar en la inmobiliaria Ordute y el liento, en la puta. Igual tiene incluso el mismo tirón.
2: Seguro que sí.
0: Gracias a Gonzalo Larrotegui, que nos ha vuelto a acompañar. Eso sí, ha catado el whisky. Espero que sea de su agrado. En 7 días, en 7 noches, volvemos.
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Muy buenas, bienvenidas y bienvenidos un jueves más a la Rocktelera de Vinilo FM. Bueno, venimos de un fin de semana musical impresionante. El viernes lo comenzamos en el Beck de Baracaldo, disfrutando con esa gira de despedida de Megadeth. Que habrá quien me diga, bueno, Dave Mustaine, la voz tal y cual. A ver, nunca hemos ido a ver a Megadeth para oír cantar a Dave Mustaine, no nos engañemos. Siempre hemos ido para ver a la mejor banda de heavy metal, de thrash metal, de speed metal, como lo queráis denominar, que ha habido sobre la faz de la Tierra. Fue increíble, sonó fabuloso. El repertorio, siempre se nos quedan a todos alguna. Me hubiese gustado escuchar esta, me hubiese gustado escuchar la otra. Es que da igual, de Megadeth puedes echar de menos cualquier canción. Todas son buenas, es así. Y además estuvieron acompañados por Angelus, Apátrida y Chris Hicks, que también estuvieron soberbios y que hicieron una gran labor calentando a los primeros asistentes que se acercaron al Beck. El sábado, os lo podéis imaginar, ya que el programa de la semana pasada lo dedicamos al Areacha Music and Beer. Bueno, pues allí estuvimos un año más espectacular. Muchas gracias a la organización y voluntarios que se pegan un currazo impresionante. A todas las bandas que se suben a los escenarios del Areacha Music and Beer, que derrochan energía y simpatía. A los técnicos, por supuesto, que hacen que suene impresionante y que lo iluminan de maravilla, chapó. A los asistentes que dan vida al festival, por supuesto. Al personal de barras y food trucks por hidratarnos y alimentarnos con toda la rapidez, con toda la velocidad del mundo. A las chicas del merchandising, por asesorarnos y hacernos reír a la hora de elegir las gorras. Y en fin, al precioso pueblo de Areacha, que hace que siempre le llevemos en nuestro corazón. Gora Areacha Rock and Beer, Datorren Urtean, Berriz, Elkar y Kusiko Dugu. Y ahora vamos a arrancar, sí, el programa de hoy, la rocktelera de hoy, con uno de los presentes en el Areacha Music and Beer. Allí estuvo Gorka Bringas, guitarrista de los Flying Rebollos, que estuvieron actuando en la segunda jornada. Pues bien, vamos a arrancar con su tema Sobran las palabras, de su nuevo álbum en solitario Aprendices. Y antes de escuchar el tema, quiero haceros saber, por si no sabíais, que Bringas actuarán el próximo sábado 13 de junio en el Getxo Music and Food a las 2:30 de la tarde y al día siguiente, el domingo 14 de junio, a la 1:30 del mediodía, por supuesto no de la noche, en el kiosco de cristal de Musique Barri, ambos días con entrada libre. Ahora sí, vamos con Sobran las palabras de Bringas.

Bueno, pues ahí teníamos a Bringas y su single Sobran las palabras. Recordad que estarán el domingo 14 de junio a 1:30 en el kiosco de cristal de Musique Barri con entrada libre. Y ahora vamos a seguir, ¿eh? Os quiero recordar una cosilla también, que no lo he citado antes. No voy a hacer más crónicas sobre la Riacha Music and Beer. Si queréis ver cómo aconteció todo, en el Instagram de La Roctelera os he dejado un montón de vídeos de las actuaciones de los grupos y también las iré subiendo a YouTube, ¿eh? Ahora, como os venía diciendo, Bringas el 14 de junio en el kiosco de cristal de Musique Barri, y el 13 de junio estará formando parte del cartel del Getxo Music and Food, que tendrá lugar del viernes 12 al domingo 14 de junio, y los grupos que participarán serán los siguientes. El viernes 12, Caballo Regalado, Unicorn Riders, Los Brazos y Los Retros. El sábado 13, Javi Real de Asúa, Bringas, Ontario, JP y el grupo Salvaje, El Mentón de Fogarty, Moses and the Tablets. Y el domingo, para acabar la fiesta, actuarán Volantazo, después habrá Ñam Session y finalizarán el Cotarro The Last Waltz. Para más detalles de horarios, pues bueno, podéis consultar en la web del Ayuntamiento de Getxo, en getxo.eu, y buscar en agenda Getxo Music and Food, por supuesto, o también en las redes sociales de Vinilo FM, donde hemos compartido el cartel y los horarios. Y ahora vamos con Liar, del cuarteto vizcaíno Unicorn Riders, con quienes se podrá disfrutar el viernes 12 de junio en el Getxo Music and Food a partir de las 8 menos cuarto.

Qué buenos que son los Unicorn Riders. Aún no les he podido ver en directo, no sé si podré el viernes que viene en el Getxo Music and Food, porque aparte de compromisos personales, en la otra margen se va a celebrar una nueva edición del KBF Fest, a quienes la semana que viene dedicaremos buena parte de nuestro programa. En esta edición, el Festival Santurtzierra contará en la jornada del viernes 12 con Crimson Glory, Rise to Fall, Evil Seeds y Miss Misery. Y en la del sábado 13 con Firewind, Valdemar, Jolly Joker y Evil Act. A lo dicho, la semana que viene hablaremos con más detalle del KBF Fest, pero hoy vamos a disparar este cañonazo de Evil Seeds titulado Stronger, para el cual contaron con la colaboración de Pedro J. Monge de Valdemar, con quien de hecho grabaron su último álbum Theory of Fear de 2020. Esperemos que pronto saquen disco nuevo estos muchachos que siempre han sonado así de bien.

Bueno, pues ahí teníamos a Evil Seeds, que estarán el fin de semana del 12 y del 13 de junio en el Cavie Fest. El próximo programa dedicaremos buena parte a hablar de este festival santurtziarra. Ahora vamos a continuar con otro conjunto vizcaíno para dar paso a los portugalujos Cordura, que cumplen 25 años desde su fundación. Un cuarto de siglo en el que han llegado a editar 7 álbumes de estudio y ofrecido un montón de conciertos. Para conmemorar esa cifra, la banda ha grabado un single con 2 nuevos temas que ya están disponibles. Han vuelto a contar para ello con Martín Guevara de Cápsula como productor, y tras el resultado que tuvieron con el magistral Noche Eterna, no era para esperar menos, la verdad. Eso sí, la mezcla y la masterización han corrido a cargo de Santi y Víctor García en Ultramarinos Costa Brava. Dejando los créditos a un lado, vamos con lo que más nos interesa, que es escuchar el resultado. Dentro, Ultravioleta de Cordura.

Bueno, pues ahí teníamos a Cordura, que aún no tienen fecha de presentación de este nuevo single de Ultravioleta, aunque sí tienen previstos conciertos en Madrid, Vitoria y Francia, que anunciarán próximamente. Y otros que nos hacen llegar una novedad son Ruta 8. Su cantante Robert, amigo y oyente de la rocktelera, me decía: oye, te mando una canción por si te apetece ponerla. Pues claro que me apetece, para eso está la rocktelera. El tema que me hace llegar es En peligro de extinción, corte perteneciente a su futuro nuevo álbum, que llevará por título En extinción, el cual han grabado en el estudio Polo Sur de Sestao y con el que ponen fin a 6 años de silencio discográfico. El primer concierto que tienen a la vista para presentarlo es el sábado 11 de julio a partir de las 10 en el escenario de Pantanales durante las fiestas de Santurchi, donde compartirán velada junto a Valquiria y Carcharot. Ahora que estáis bien informados y que habéis tomado nota, vamos con En peligro de extinción de Ruta 8.

Ahí teníamos a Ruta 8, que como os he dicho, podremos verles en acción el próximo 11 de julio a partir de las 10 en el escenario de Pantanales durante las fiestas de Santurchi, donde compartirán velada junto a Valquiria y Karcharot. Ahora vamos con una banda que la ha petado en la presentación de su nuevo álbum Denboraren Orbainak. Os hablo de Lachen, que colgaron el cartel de Sold Out en todos los conciertos que ofrecieron este invierno. Ahora en verano les toca la época de festivales y es que estarán en el Z Live el 13 de junio, en el Rockfest de Barcelona el 3 de julio, el 5 del mismo mes en el Rock Imperium de Cartagena y el 8 de agosto en el Leyendas del Rock en Villena. A esas fechas festivaleras tenemos que sumar su presencia en varias fiestas con entrada libre. Actuarán en Azcoitia el 18 de julio, en Galdakao el 19 de septiembre, el 26 del mismo mes en Oñati y mañana, viernes 5 de junio, en fiestas de Gallarta. Y dicho esto, vamos con este cañero Txori Txarrak, corte que nos encontramos en el citado Denboraren Orbainak, último LP de Lachen.

Ahí queda ese trayero Chori-Charrac de Lachen. No os voy a repetir todas las fechas que os he dado antes, pero si os recuerdo, la de mañana 5 de junio en Fiestas de Gallarta. Las demás, si esta os pilla mal, las tenéis en sus redes sociales, y os digo que son unas cuantas. Alguna os cuadrará si tenéis muchas ganas de verles. Haréis un por poder. Y continuamos con otra novedad de otra de nuestras bandas. Y es que año y medio después de regresar discográficamente con el mini álbum Balak Airean, PLT han lanzado un nuevo single titulado Animalia Otxanak. Rafa Rueda, David González, Aitor Abio y Sampe lo grabaron en Munguía entre marzo y abril de 2026, con este último encargándose también de la mezcla y mastering. Según la banda, el tema es una crítica profunda al letargo de la sociedad y a las relaciones de poder, un mensaje pesimista pero al mismo tiempo despertador, que muestra cómo el ser humano, perdido en su zona de confort, se ha convertido en un animal manso que se deja controlar. Estoy completamente de acuerdo. Vamos a escucharlo, no sin antes recordaros que PLT estarán este sábado 6 de junio en el Festival Rock and Beer en la fábrica del Augar de Gordesola, compartiendo cartel junto a Moonshine Wagon, Big Move Brigade, Rápida y Destructiva. Ahora sí, dentro Animalia Otxanak de PLT.

Ahí teníamos Animalia Ochanak de PLT, que estarán este sábado 6 de junio en el Festival Rock and Beer en la fábrica de Laugar de Gor de Sola, junto a Moonshine Wagon, Big Move Brigade, Rápida y Destructiva. Y ahora damos paso a los estadounidenses Clutch, que ahora mismo están en territorio español para actuar hoy jueves 4 de junio en la Riviera de Madrid, mañana viernes 5 en la Apolo de Barcelona y el sábado 6 en la Santana 27 de Bilbao. La banda liderada por Neil Fallon aprovechará la ocasión para pegar un repasazo a sus tres décadas, durante las cuales se han ganado a pulso ser uno de los mayores referentes del rock pesado gracias a esa fusión de stoner, hardcore y groove que también se les da a estilar. Vamos con un tema clásico que no ha faltado en sus últimos repertorios y que es muy probable que también caigan en sus futuros shows. Esto es A Quick Death in Texas, The Clutch.

Bueno, pues ahí teníamos A Quick Death in Texas de Clutch. Recordad que estarán este sábado 6 de junio en la Santana 27 de Bilbao. Y no vendrán solos los estadounidenses, sino que estarán acompañados por unos invitados de lujo. Los encargados de abrir el show serán Bocasa, formación noruega que con su mezcla de punk, hardcore y stoner han recorrido medio mundo acompañando a titanes del género como Judas Priest, Red Fang, Mastodon o Metallica. No en vano, Lars Ulrich, baterista de estos últimos, los definió hace unos años como su nueva banda favorita, al loro. Vamos a echar mano de su último single que fue publicado el pasado 20 de mayo. La canción en cuestión es Doesn't Matter If You Love It Here, un temazo de stoner melódico que flirtea con el metal y que está impregnado de aires desérticos. Dentro, Doesn't Matter If You Love It Here, de Bocasa.

Guapísimo ese Doesn't Matter If You Love It Here de Bocasa, que estarán este sábado 6 de junio en la Santana de Bilbao como artistas invitados de Clutch. Y ahora vamos a dar paso a Uncle Acid and the Deadbeats. Y es que el combo británico de Doom y Rock Psicodélico regresará a la península este mes de junio para ofrecer 3 conciertos. Serán el 10 en el Café Anchoquia, el 13 en La Mont de Madrid y el 14 en la Razzmatazz 2 de Barcelona. La formación lleva más de una década construyendo un universo propio, ajeno a etiquetas y modas, y patentando un estilo tan reconocible como difícil de clasificar. Vamos a escuchar un clásico de ellos, como es este Over and Over Again de Uncle Acid and the Deadbeats.

Pues ahí teníamos a Uncle Acid and the Deadbeats, que la semana que viene, el miércoles 10 de junio, estarán en el Café Anchoquia de Bilbao contando con unos artistas invitados que se acaban de marcar un discarral de órdago. Ellos son Dirty Sound Magnet, que en enero lanzaron Me and My Shadow, su quinto álbum de estudio. Así pues, nueva visita del power trio suizo a la capital vizcaína. Eso sí, en esta ocasión como una fuerza internacionalmente reconocida gracias a la singularidad de su rock ácido y psicodélico y a sus cautivadoras interpretaciones llenas de groove y virtuosismo. La próxima visita a la capital vizcaína, como ya os he dicho antes, será este miércoles 10 de junio en el Café Anchoquia junto a Uncle Acid and the Deadbeats. Ahora que habéis tomado nota, un servidor, Andoni Basarrate, pues se va a despedir hasta la semana que viene con Dead Inside de Dirty Sound Magnet. Os espero el próximo jueves aquí, en la Rocktelera de Vinilo FM.

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0: Hace un año cumplía 60 años mi buen amigo Bertín Osborne. Buenas noches, Luis Mari.
1: Buenas noches.
0: Han pasado 365 días. Has traído hoy, te has adelantado, has traído un regalo. Vamos a celebrar un año más. ¿Qué balance has hecho, por cierto?
1: ¿Balance? Bueno, pues el balance que he hecho ha sido de que me dicen... Hoy me dijeron ayer, ¿no? Mañana haces un año más. No, mentira. Mañana soy un día más viejo.
0: Claro.
1: El año transcurre desde que cumplo los años hasta que llega al siguiente.
0: Bueno, hay varias teorías.
1: Se habla muy mal.
0: Varias teorías. ¿Los 60 impone? ¿61 impone menos?
1: No, a mí es que no me impone. Yo me sigo sintiendo joven, sin más.
0: Bueno, ahí sigue ser en el mercado, en el escaparate.
1: Sí, claro, también por eso.
0: Buscando el amor.
1: No tengo ni nietos ni nada, aunque tengo la edad de tener nietos, pero bueno.
0: Hoy vamos a cantarte. Te felicitaremos el cumpleaños. Igual a través de alguna canción, las canciones de amor siempre han triunfado. No solo han triunfado en la historia de la música, especialmente en la historia del rock.
1: Bueno, yo no entiendo mucho de... Aunque sí es verdad que hay un cantante de rock, un favorito, un ídolo mío de la juventud, que es Miguel Ríos, que además es español. Y sí hay otros también. El Vox también me gusta mucho. Es un cantante que también es internacional. Y otros cantantes. Pero yo también he sido más bien de cantantes estilo de pop, estilo Julio Iglesias, como tú dices, eso de...
0: Bueno, y de dar la nota, ¿no? Ese chiste fácil que hoy me imagino que algún chiste prepararemos para felicitarte el cumpleaños, siempre hay que dar la nota. Hablando de chistes, hablando de ese momento absolutamente diferente de este programa, la teacher, bienvenida, buenas noches.
2: Bienvenidos.
0: Así me gusta, habíamos ensayado no arrastrar el micro y lo hemos arrastrado bien por toda la 8. Ahora bien. Irma, hoy tenemos píldora también.
2: Sí, cómo no. Bienvenidos a todos y todas.
0: ¿El nivel de los chistes?
2: No agarres
0: el micro, Irma, porque si no, déjalo hoy, sin agarrarlo. Ay, porque si no, al final, sin tocarlo. Si no, al final lo sientes perfecto. ¿Me decías el nivel de los chistes?
2: Pues hay varios, a gusto de varios consumidores. Unos les gustan. Sobre gustos no hay nada escrito.
0: Hoy voy a romper el orden de este programa. Cuéntame, para empezar, el primer regalo que le vamos a hacer a Luis Mari es uno de tus chistes. ¿Con cuál empezaríamos?
2: Bueno, un momento, vale.
0: En la página 14 de tu guión.
2: ¿Cuál es el colmo más pequeño?
0: ¿Cuál?
2: El colmo más pequeño es el colmillo.
0: El colmillo. Sergio, bienvenido. Bueno, aquí se ríen ya. A veces me doy cuenta del nivel que tenemos. No, lo apreciamos. Sergio, bienvenido.
3: Buenas noches, Julen. Encantado.
0: Bueno, si hay tiempo, hoy tienes preparado tu masterclass de historia. ¿Sobre qué te gustaría poder hablarnos?
3: Sobre gladiadores en la antigua Roma.
0: ¿Qué tiene que ver con la peli o no?
3: Un poquito, sí. La película está muy bien, ¿eh?
0: Pero la segunda parte no me han hablado tan bien.
3: No he visto la segunda parte. Pero sí, la primera parte está bastante bien. Algunas cosas se pueden matizar, pero no, está bien, ¿eh?
0: Bueno, veremos si hay tiempo.
3: Sí.
0: También tenemos música en vivo en La Batidora. Antes, como siempre, hablando del que más le gusta la música, siempre lo demuestra con su look de rockero. Richie, buenas noches. Hola, buenas noches, Richie.
4: Hola, buenas noches.
0: Bueno, no hay actualidad, ¿no?, de la Fundación Arguía.
4: Qué va, hoy no, esta semana no.
0: ¿Qué tal la fiesta de los trinitarios, Inma? Que el otro día estuvimos haciendo programa especial.
2: Sí. Yo, para mí, el resultado estupenda. No pensé que iba a salir tan bien. Yo, además, estaba en varios espacios, digamos, con varios, que si apoyo mutuo, que si la radio vinilo, la Eucaristía, de todo. Todo resultó muy
0: bien. Un planazo.
2: Incluso me dijeron que había ganado un premio de los relatos. De 8 que se habían presentado, me dieron el premio a mí.
0: Enhorabuena. Congratulations. Luis Mari. Hoy, por aquello de que es tu cumple, y te agradezco que nos has traído un presente, antes, fuera de antena, nuestra protagonista, que a ti te toca desvelar su nombre, aunque nos conocemos a nivel personal, y situar a los oyentes sobre lo que va a ir la charla, decía, yo creo que te ha sonado bien, ¿no? Tiene novio del pádel, tiene novio tal, tiene novio de la música, tiene novio en el OSP, igual eres tú.
1: Bueno, ¿cómo voy a ser yo si me acaba de conocer? Ahora, igual si me conoce nunca se sabe, pero bueno... No, oye, yo desde luego sí he tenido un flechazo en el sentido de que veo que son buena gente, un flechazo de buena gente, que veo que son los dos.
0: Un feedback.
1: En eso sí he tenido, sí me ha dado.
0: Bueno, Azul, bienvenida, buenas noches.
5: Buenas noches y bien hallada.
0: Oh, presentaremos también al 50% de tu faceta musical, pero es verdad que yo siempre que me gusta llevarlo todo al terreno personal, en una ocasión estuve 50 días afectado por una parálisis y la primera persona que conocí 50 días después, imaginaros, sin salir de casa, fue Azu en Fangaloc. No me acuerdo perfectamente.
5: Sí, en una mesa con mucha gente, ¿no? Éramos 10 o 15 y nadie conocía a nadie.
0: No, eso fue luego, mucho antes te estoy hablando, que me presentaste, es alguien que se dedicaba al mundo del arte y bueno, me acuerdo que a partir de ahí empezamos a hacer camino. Sobre todo eres una persona inquieta.
5: Un momentito que me levanto, ahora vengo.
0: Hay unidad móvil. No, pero si tuvieras que definirte, que además es algo que últimamente, hoy en día, la tarjeta de visita ya realmente tiene la misma utilidad, pero la gente se resume en 20 segundos, eres inquieta, eres artista.
5: Sí, bueno, en 20 segundos te digo que tengo 3 o 4 tarjetas de visita y sí, soy sobre todo creativa y me gusta reinventarme.
0: Has hecho muchas cosas surrealistas e incluso un porrón. Bueno, eso vamos a empezar. La primera de las preguntas actualmente está centrada en su faceta musical. Es verdad que es diseñadora. Y luego hace unos disfraces de V, hablando de me encanta esa faceta que tienes de crear la serie V. Para mí, bueno, tú eres más joven que yo, pero la serie V era la bomba.
5: Bueno, no he hecho demasiados disfraces en mi vida, pero es verdad que me vienen muchos encargos de solucionar diferentes situaciones, ya sea confeccionar vestidos, disfraces, fundas de sofá, de barcos, de trenes, y me encanta resolver.
0: Lo más extraño, que el encargo que, no sé, más pintoresco, nunca mejor dicho.
5: Pues fue pintoresco que tú me encargaras pintar un porrón a mano, cuando yo no soy pintora ni he trabajado con porrones. Recientemente, pues mira, un músico bastante reconocido aquí en Uribe Costa me acaba de pedir si sería capaz de arreglar un amplificador cosiendo la rejilla a mano, ¿no? Porque se ha roto y tal. Y más pintoresco que eso, bueno, un carro de la compra, personalizarlo, he personalizado calcetines. Sí, ¿te suena todo eso?
0: Hemos hecho una buena alianza. Luis Mari, ¿qué empezamos a preguntar a Azu? Que luego vamos a tener música en directo y probablemente, no creo como Marilyn, pero seguramente te feliciten el cumpleaños. ¿Con qué empezamos?
1: Eres artista, ¿no? ¿O sois artistas?
5: Bueno, artista de la pista.
1: Artistas, bueno. Aparte de que sois, me parece, artista de la música, ¿de qué otra cosa os hubiera gustado ser artista también? ¿O ser actriz, actores? ¿O ser de qué otra cosa os, o sea, qué otro, esto os hubiera gustado ser artistas? ¿O os hubiera gustado más?
5: Pues, queda mucha vida y todavía se pueden resolver asignaturas pendientes, pero me encantaría, por ejemplo, llegar a hacer algún monólogo en público, ser capaz de hacerlo y que funcionara.
1: Pues te voy a decir
5: que en algún momento quizás lo veis o lo escucháis.
0: Claro.
1: Te voy a decir una cosa, yo aquí en La Ría hice 2, uno duró 20 minutos y el otro hora y media, pero el que duró hora y media es porque tuve la ayuda de un compañero que estaba en el público y... Eso dice. Pero yo no hago monólogos, yo hago gorigólogos.
5: Ajá. ¿Y en qué consiste el gorigólogo?
1: Pues en vez de ser mono, el gorila.
5: Ajá. Claro. Ah, perdona.
0: Es una categoría superior. Bueno, de hecho, protagonizaste un corto.
1: ¿Nos lo has contado? Sí, protagonicé un corto que un amigo mío dice que es el corto de Luis. Y es un corto sobre los síntomas que padezco, que os he comentado, de las alucinaciones auditivas y visuales. Porque es como una frase que me inventé yo, bueno, se inventó mis síntomas, que es turista de mi propia mente, que es un hecho que significa que yo tengo unas alucinaciones que provienen de mi propio cerebro, pero que no se sabe por ahora de qué parte de él es. Uh-huh. Entonces soy turista de mi propia mente. Y aparte, a cada persona también, esta frase tiene también para ellos su significado. Y con eso hice un corto que explicando lo que yo siento o dejo sentir, esos son los síntomas, porque a la vez también tengo la habilidad de analizarme a mí mismo, que me viene muy bien también luego para hablar con los profesionales o para hablar con los educadores, para ayudar a otras personas que padezcan también estos síntomas.
5: Qué interesante.
0: ¿Elige una canción o la canción le elige a una?
5: Ambas.
0: Pero si tuvieras que decantarte por una de las dos respuestas... Si la canción no te llama, no la cantas.
5: Me parece más romántico que la canción te encuentre a ti.
0: Cuando uno la canta, cambia la historia. Cuando una se apropia de una canción, en ese momento sube al escenario, la tiene que interpretar, la tiene que versionar.
5: Igual a la primera no. Yo creo que hay que familiarizarse con la canción.
0: Richie, ¿qué le preguntamos a Azul?
4: A ver, antes de todo, buenas noches. ¿Cuál es las diferencias y las similitudes del baile que tú tienes con el breakdance, por ejemplo?
5: Si no te importa, ¿me puedes volver a preguntar, que no me he enterado?
4: ¿Cuál es las diferencias y las similitudes del baile que tú tienes eso de silent dance o eso, con el breakdance, por ejemplo?
6: A breakdance. Con los breakdance.
0: Pero al micrófono, con el breakdance. Vale, pásale el micrófono a Sergio con cuidado. No sé si has entendido la pregunta, que me he despistado durante un instante o no.
5: Sí. Ha terminado en breakdance.
3: Dice que qué similitudes y diferencias ves con los breakdance, con tu música relacionada con el breakdance, eso ha comentado.
0: Ninguna, ¿no?
5: Pues una pregunta complicada para mí.
0: Bueno, digo yo. O sea, en teoría no tiene mucho que ver lo que hacéis con el breakdance, ¿no?
5: En principio, no.
0: Fíjate, el otro día Leiva me llamó la atención. Sabéis que se va a tomar 2 años sabáticos y le preguntaron, bueno, mucha gente consume la música de Leiva y le preguntaron. Y él estaba muy enganchado al mundo del rap. Decía que hoy en día las mejores letras procedían de esa corriente urbana, de esa corriente joven de raperos y que era lo que más estaba escuchando.
5: Hombre, esas letras suelen ser letras muy reivindicativas, ¿no? Y que tienen mucho contenido más allá de que rimen o no rimen.
0: Inma, al micrófono. Bueno, estamos con
2: el nuevo proyecto en el que estás sumida sería el baile en la calle, que es un baile silencioso, ¿no? ¿No se llama así?
5: Sí, bueno, eso es un proyecto que estoy desarrollando con una amiga. Que realmente no es, la idea no es propia, estamos trayendo un modelo que ya funciona en otras ciudades, porque es muy interesante, bueno, llega un momento en la vida que si quieres vivir alegremente, pues cantar y bailar es un buen plan, además de coser y estar abierta a las necesidades.
0: Lo contaremos próximamente.
5: Eso es.
0: Pero es curioso, ¿no? Solo vamos a, para ubicar a los oyentes, una pincelada, ¿no? ¿En qué consiste? De lo que te preguntaba.
5: Pues este proyecto consiste en reunir a personas que no se conocen o hacer sesiones privadas y durante una hora con unos auriculares sincronizados ir bailando por la ciudad. Y lo divertido es que las personas que no van escuchando la música, pues como que les sorprende ver a un grupo de personas disfrutando, ¿no?
0: ¿Quién elige la música?
5: Nosotras.
0: Vosotras.
5: Eso es.
0: Dependiendo de la gente, dependiendo del recorrido, ¿va a sonar un playlist otro? ¿O más o menos sabéis que hay canciones que nunca fallan?
5: En principio, yo creo que tenemos toda una memoria colectiva de temas muy bailongos, que en el momento que lo escuches te va a apetecer darlo todo, ¿no?
0: El principio sería lo más impactante, para aquello de que todos tenemos cierto pudor, ¿no? De todo el mundo está acostumbrado a moverse.
5: Y pero esa es la gracia.
0: Con personas que desconoces.
5: Yo creo que en este caso la unión hace la fuerza y aunque una persona sea introvertida, en el momento que estás escuchando la misma música que el que tienes enfrente, pues se contagia y es una experiencia muy divertida, ¿no? Que te invita a bailar.
0: Sergio.
3: Sí. A ver, yo cuando estaba leyendo tu biografía me ha llamado la atención que tuviste que en un momento de estancamiento laboral de repente te da por cantar, por crear arte. O sea, explica un poquito eso de estancamiento laboral. A ver, cuenta eso. ¿Qué pasó?
5: Muy bonita la historia, ¿verdad?
3: Sí, es una historia que más me ha fascinado desde que lo he leído.
5: Pues mira, básicamente yo durante toda mi vida he querido cantar y nunca he sabido canciones enteras. Y hace cuestión de 3-4 años, pues en un momento que laboralmente pues ya estaba cansada y al final el trabajo suele ser lo que le ocupa la mayor parte del tiempo a uno. Y ahí es cuando conozco a mi compañero musical que nos acompaña aquí hoy con nosotros. Luego vamos a cantar alguna cancioncita.
0: La segunda parte desvelaremos y le escucharemos para que ya sabéis que estamos como con la casa a medias y los compañeros van interviniendo escalonadamente. Luis Mari, ¿qué preguntamos?
1: Bueno, como artista tal, también en todo artista también hay quien tiene sus instrumentos y eso. Yo veo a Emiliano que tiene un ukelele en la mano.
0: Pero luego le metemos, vamos poco a poco. Luego
1: no es que quiera que canten ni nada, sino que para saber pues, el punto de vista de los dos sobre un poco sobre la historia del instrumento, o sea, qué pensáis o cómo es la historia, porque me parece que me la contaron, pero no me acuerdo muy...
5: Muy bien, no te acuerdas muy bien. ¿Pero la historia del instrumento en general o del instrumento que trae él, por ejemplo?
1: Como, como quieras, como, si quieres el, las dos cosas, del instrumento en general o de cómo...
5: Pues digo, mira, ¿quieres participar?
0: Bueno, le voy a dar paso luego, más que nada para los compañeros, pero sin más. Luego le metemos a Emiliano para llevar un orden para, sobre el ukelele. No conoces la historia, se lo dejamos luego, ¿no?
5: Yo realmente no.
0: Hay un disco de los Beatles versionado a través del ukelele, que no sé si luego se lo pregunto a Emiliano. Inma. No, que si quieres preguntar algo.
2: Ah, preguntar... A ver, ¿qué iba a preguntar? Es que más o menos que... ¿Por qué has ido cambiando tantas veces de, digamos, profesión? Que has comentado que habías pasado por varias. Quería saber que estabas a disgusto en una, contéstame tú mejor, y te pasabas a otra. ¿Y qué te hacía pasarse a esa otra? ¿Cómo encontrarse a alguien que, como diría mi madre, que te dio el empujoncito? O sea, para hacer algo.
0: ¿Por qué has ido cambiando tantas veces de historia?
5: Pues yo creo que porque mi naturaleza lo ha necesitado. Y si no me lo ha puesto la vida, lo he buscado yo, ¿no? Me gusta el cambio para seguir sintiéndome joven y para sentirme viva.
0: Bueno, básicamente. Vamos a hacer una pregunta con Richie y luego vamos a cambiar. Se van a sumar compañeros y también se va a sumar Emiliano a este programa especial de La Batidora hoy con música en directo en el día del cumple del gran Luis Mari. Richie, ¿qué preguntas?
4: ¿Cuál es tu día a día en el mundo de la moda?
5: Día a día en el mundo de la moda, interesante. Pues yo en el mundo de la moda intervengo un día sí, pues igual 15 días no. De repente me sale un encargo de confección que me hace adentrarme en los patrones y en los tejidos, que durante mucho tiempo tampoco tengo contacto porque no soy una persona consumista, realmente no compro moda, me gusta más la creatividad y el reciclaje,
0: o sea,
5: que la moda.
0: Que tú no vas con la moda, vas con tu moda, pero te diseñas, alguna vez te he visto, ¿no?, en las redes sociales y te haces tu propia creación de repente y la enseñas o la muestras al público. No sé si luego sales con ella o no, simplemente es para... alimentar tu creatividad.
5: Pues mira, lo más original que me hice hace un par de años, tenía una manta de cuando mi hermano era pequeño que me apeteció darle una segunda vida y me hice una chaquetita, una batamanta, que la llevaba con muchísimo gusto.
0: Pero me han dicho que la batamanta es peligrosa para las parejas.
5: Pero esta era cortita, Julen.
0: ¿Es cómoda o es incómoda la batamanta?
5: Esta era cortita, así que...
0: Pásame foto. Bueno, esto es La Batidora, ya sabéis, con el área de cohesión social del Ayuntamiento de Derecho desde la Fundación Arbia. Hoy con Azu y con Emiliano, recuperando los clásicos.
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0: Buenas noches.
11: Buenas noches estén a todos. Ya sabéis que estoy encantado de estar con vosotros y si es posible aportar algo que le interesa a la gente, a mí y a los demás.
0: Nosotros contigo. Bueno, sí, Luis Mari, hoy tiene plus por aquello de que es un cumple. Orlando, ¿cómo estás? Buenas noches.
12: Hola, buenas noches.
0: Otro día te vi, me hice ilusión el domingo ahí tomando el aperitivo con, si no me equivoco, la camiseta alemana o ibas con los ingleses.
12: Con la camiseta alemana, yo vengo de inglés. Una de las que tengo.
0: Bueno, la playa de Beada estuvo la selección inglesa en el Mundial del 82. No sé si te acuerdas.
12: Sí,
0: de
12: sí. Los hermanos, bueno, los ingleses aquí en Bilbao, vamos.
0: Bueno, ahí en el Hotel Tamarices. Antes tenía piscina, lo digo para los más jóvenes. Raúl, ¿qué le preguntamos a Emiliano? Que le doy la bienvenida. Lo pido, buenas noches.
13: Muy buenas noches a todos y a todas.
0: Había una pregunta pendiente, no sé si realmente alguna vez has hecho
13: me preguntaba
0: de,
13: Luis de Lukelele, o sea, puede
0: eso,
13: ser.
0: De Indiana Jones, o sea, ¿sueles sumergirte en la historia del instrumento que al final te acompaña, que es el ukelele, o no?
13: Pues mira, ahora me está preguntando también otro compañero vuestro, primero decir que estoy súper a gustísimo, sí, y me emociona, y sí, es muy buena gente. A vosotros y a vosotras, ¿eh? Y, joder, se me ha ido... ¿Me estás
0: bueno, respecto al ukelele, te preguntaba un poco
13: bueno,
0: lo
13: bueno, pues mira, yo era violinista, yo era profesor de violín. Sí, mi padre era un gran tenor, falleció. Y entonces en mi casa siempre nos han inculcado la música clásica. Y bueno, circunstancias de la vida, va cambiando la vida. Y un día descubro por una amiga que tiene una academia en Bilbao, eternamente agradecido, me presenta este juguetito, pues juega con él, con el ukelele. Y ahí empecé indagando y sacando mis cancioncitas y mis versiones.
0: ¿Te acuerdas de la primera canción? No sé, ¿cuál era una de los Beatles que mencionaba o no?
13: Pues podría ser. Tengo las hojas guardaditas. Lo que pasa es que hace muchos años ya han pasado muchas canciones, muchos temas ya, ¿no? Pero sí, no, igual alguna de Red Hot Chili Peppers, igual fue la primera que saqué. Bueno. Sí.
0: Las canciones son que Lele suenan diferente. Hacía mención a ese disco de los Beatles. Sí. No sé si... ¿Todas las canciones se pueden adaptar al ukelele o no? ¿Hay algunas que...?
13: Por supuesto, sí, en la música todo es válido. O sea, hay charlapartas en hielo, hay música que se puede hacer con troncos, con cualquier material, puedes volar con la música, ¿no?
0: Pero le cambia totalmente el sonido. Claro, no tiene nada que ver. O sea, un clásico... ¿cuenta mucho el instrumento que os acompaña cuando los dos luego subís a un escenario? O sea, ¿lo marca mucho el tempo de las canciones?
13: Claro, te refieres a... Bueno,
0: sí, cuando canta y Azu y está contigo.
5: Hombre, en este caso, como nosotros vamos casi a capela, ¿no? Con un ukelele y un poco de percusión de mi parte. Entonces, pues adorna mucho la canción, lógicamente, sin instrumentos, pues se pierde el estilo musical, ¿no?
0: Bueno, ¿qué preguntamos, Raúl?
14: Buenas noches a todos. Pregunta a Pazucena y a Emiliano. ¿Cuál sería el baile que os gusta más y cuál menos? Aunque no podéis llevar a cabo. ¿Cuál se os gusta más y cuál menos?
13: Pero me gusta, el baile,
14: por ejemplo,
13: no la
14: por ejemplo me gusta mucho el breakdance. Y en su momento practiqué, pero no llegué a aprenderlo bien. Y nada, pues eso, intenté aprender, pero no había forma. Y me gusta, pero no lo practico. Pero eso no quiere decir que no me guste.
0: ¿Y qué nos ha pasado hoy con el breakdance?
2: Claro,
0: ¿qué nos ha pasado con el breakdance hoy?
14: No, y acabo de breakdance. Estuve en ese terreno yo también, bailando en su momento con el... En el polideportivo de Leyoa iba con los amigos de Astrabudúa y íbamos a hacer lo que decían nuestros pequeñitos ahí, pero no iba a hacerlo muy bien y lo intenté por lo menos, pero no me hice profesional de
13: ello. Pues mira, con permiso de Azucena te voy a responder porque yo bailo salsa y bachata,
14: muy bien.
13: Caribeños, y Azucena se apuntó también y así como cantando nos enamoramos y hacemos creo cosas bonitas, bailando casi me pegaba puñetazos a Azucena a mí. Así que...
14: ¿No le interesaba ese baile, quizá?
13: ¿Cuál?
14: ¿No le interesaba a tu novia el baile ese?
13: Exagero un poquito, pero bueno, sí que estuvimos bailando una temporadita juntas, salsa y bachata.
14: Bien.
13: Sí.
0: Qué barbaridad, sí. Todo el mundo le gusta bailar. Orlando, ¿tú bailas o no bailas?
12: Bastante.
0: Basta. ¿Y qué género bailas?
12: El techno de los 80.
0: El de los 80. Sí. Bueno, vamos a sacar el breakdance. Sí, somos una emisora de rock. Y a ver qué preguntamos, Orlando.
12: A ver, una pregunta para la pareja que ha venido.
0: Bueno, ahora estamos con Emiliano. Luego ya vamos a centrar un poco el debate.
12: ¿Qué es más fácil para cualquiera de los dos? ¿Diseñar o cantar?
13: Para mí, Orlando, muchísimo más fácil cantar. Porque yo diseñar no tengo ni idea. De eso se encarga la cena.
5: Bueno, pero es verdad que Emiliano, por ejemplo, diseña canciones. Hacemos temas que están versionados que igual no se conoce el original en cuestión.
0: Explícanoslo, digo para los oyentes, Emiliano, para situarlo cuando hacía referencia a esa expresión que me ha llamado la atención, ¿no? ¿Qué es diseñar una canción? Sobre una canción que existe.
13: Bueno, obviamente nosotros hacemos versiones, con lo cual para mí eso empezó. Yo en su día creado, yo cuando era violinista tocaba el violín en un grupito y entonces ahí creábamos, ¿no? Inventábamos cosas que no existen, ¿no? Claro, lo que hacemos cualquier grupo que hacemos covers o versiones es sobre alguien que ha inventado, pues modificarlo, ¿no? Intentar hacerlo con gustito, pero claro, el trabajo más original, más creativo se ha hecho ya. Entonces nosotros es verdad que con el ukelele Azucena y yo, pues cambiamos bastante el cuento, claro, tenemos que amoldar pues lo que toca un grupo con dos guitarras, batería, bajo, a un ukelele y unos bongos. Entonces, pues cambia el cuento y eso es lo que hacemos.
0: Empezasteis ensayando, bueno, como cualquier artista, hay un día que surge la oportunidad de tocar con público, cambiasteis mucho el repertorio, le disteis vueltas, o igual lo que estamos haciendo en la intimidad, en privado, no es lo que puede gustar a la gente.
13: Pues has dado totalmente en la diana, porque el 90% de nuestro repertorio en un principio era inglés. Y más de una persona, yo recuerdo, y entonces fueron buenos consejos que nos recomendaban, intentamos explicar la sinopsis de las canciones, lo que significaban, para que la gente cuando cante se entienda, ¿no? Porque muchas veces sabemos inglés y no sabemos inglés. yo el primero, ¿eh? Entonces hemos ido transformando y pasando mucho más a castellano. Sobre todo esa es la diferencia en cuanto al idioma. Porque la música estamos abiertos a escenar ya muchos tipos de diferentes de estilos, uh-huh. Pero es que hemos cambiado en meter mucho más castellano. Aunque igual nos toca y os cantamos en inglés. Yeah. Diréis, este me está engañando. Este es un tramposo.
0: Una pregunta que hago habitualmente. ¿La canción que más tiempo lleva con vosotros en el repertorio, cuál es? ¿Y por qué?
13: Respondo yo. Vale. Hombre, yo te digo la que más nos costó sacar, porque hacemos a dúos y tal, que fue Alfonsina y el mar. Ah. Esa nos costó, ¿eh?

0: Ay, que os conozco.
1: Eso es.
2: Tema castellano.
3: Lo que más os guste, es lo que hago yo también.
4: Que se entienda bien.
0: Bueno, lo que queráis.
1: La última, ¿o qué?
5: ¿Hacemos una muy divertida, que es el pimiento, o no?
2: Bien.
1: Vale.
5: Mira, vamos a contaros una que es muy divertida.
1: ¿Y puedes contar la historia?
5: Sí, esta es de Víctor Jara, que era un chileno muy reivindicativo, muy revolucionario, músico también. Y esta me la cantaba mi aita de pequeño, a mí y a mi hermano John, a mi hermana María. Y bueno, hicimos una versión curiosita. Es un poco infantil, pero bueno, puede estar divertida.
1: Es un poco chamánico esto.
5: A ver si puedes pensar que estamos en una selva o algo así. A ver si lo consigues.
0: Vamos a por
5: de la tierra del desierto.

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1: Un fuerte aplauso antes de. La historia de esta canción, luego escucharéis a Inma, que suele compartir una píldora. Esta historia que nos ha llamado la atención, para bien, además, lo digo en serio, la puesta en escena, ¿qué cuenta esta canción? ¿De qué habla?
2: Hombre, yo creo que habla de la pelea de un pueblo. Creo que es una metáfora que es la prueba. Coge un pimiento de muestra, cómo pelea un pimiento en la tierra para abrirse camino, ¿no? Entonces yo me imagino que es la pelea de un pueblo que pelea pues contra los opresores o contra las tiranías, ¿no? Una manera de, yo creo que es un homenaje a la pelea, al sacrificio, ¿no?
1: Raúl, ¿qué preguntamos?
3: Esto, ¿cuál es el tipo de música que os gusta más? O sea, ¿la que practicáis o en serio os gustaría otra, como por ejemplo me pasa a mí que no pude hacer breakdance y intenté? El tipo de música que os gusta más es la que hacéis. Sería muy importante que estéis a gusto con nosotros.
4: Los dos, primero responde tú y luego.
2: Pues mira, yo es verdad, os he dicho que bailo salsa y bachata, nunca escucho esto en casa. A mí me gusta mucho la lectura y suelo poner mucho jazz.
3: También.
2: Pero me gusta muchísimo la música clásica y me encanta cantar rock. O sea que tengo ahí un tutti frutti curioso, ¿no?
5: Y yo en mi caso, realmente mi alma es coplera y a mí me encantaría pues seguir la línea, por ejemplo, de Carmen París, hacer una fusión flamenco, jazz, no sé, música de autor, así, alegre.
3: Un estilo Martirio en versión todavía más original.
5: Me encantaría.
1: Bueno, pedazo le gustaría Martirio por poder ponerse algo en la cara. Luis Mari, hay una cantante muy conocida como Malú, que luego realmente su pasión es el rock y luego ya nunca... ha interpretado rock. Luis Mari, que tu vida es rock and roll, que además, hoy sabiendo que venía Azu con Emiliano, la camiseta que no lo hemos mencionado es buenísima, la camiseta de La Voz, de ese programa donde ha sido jurado además la propia Malú.
6: Bueno, siempre he dicho que es mi programa por las cosas que ya sabéis y también porque es un programa que a mí me gustaba mucho.
1: Bueno, es una indirecta, claro, juegas con tu otra voz y con La Voz.
6: Claro. Así juego con ventaja porque tengo tres voces y estoy donde estoy en la radio, pues ya está, juego con ventaja con los demás.
1: Ni la inteligencia artificial puede contigo.
6: Espero que sea así. Porque es que la inteligencia artificial me cae peor que los políticos todavía.
1: No estamos haciendo nada en el hospital, en la fundación, sobre inteligencia artificial. ¿Algún taller sí hemos tenido? No me dice Irma que sí.
6: No sé, no tengo...
1: Bueno, ¿qué pregunta? Oye,

0: Bueno, aparte, voy a dedicar un luxismo. ¿Sabéis cuál es la música más impaciente? El jazz.
1: El jazz.
2: Jazz.
3: No está pagado, ¿eh? No está pagado. No hace falta que luego pasemos la. Muy bueno, muy bueno. Orlando, última pregunta.
4: A ver, una pregunta para los dos. Buenas noches, ¿eh?
1: Buenas noches.
3: Feliz año, que no se tome.
4: ¿Cómo combináis el diseño con la canción?
3: Orlando, al micrófono, por favor.
4: ¿Cómo combináis el diseño con la canción?
1: ¿Cómo?
3: El look, el diseño con la canción. Es decir, cuidáis un poco vuestro look cuando subís al escenario. ¿Tenéis alguna, alguna prenda que sea talismán?
5: No, pero yo creo que es muy importante la imagen. Y yo, por ejemplo, cuando estudiaba diseño de moda, siempre pensé que me encantaría diseñar ropa de fiesta. Y cada vez más mi armario está pensado para las puestas en escena, ¿no?
3: Bueno, el rock, la música en general, pero el rock siempre ha sido una influencia importante. El mundo de la moda, muchas veces la tendencia la ha marcado algún artista, algún icono. En tu caso, Emiliano, ¿tienes algún, no sé, alguna manía cuando subes a...? O depende mucho también el garito local.
6: Bueno, yo soy antimoda, ya me veis, o sea, yo siempre he sido muy, muy discrepo, muy,
3: bueno,
6: muy
3: transgresor. Bueno, los dos, hay congeniales.
6: Sí, entonces, no, quizás más por el tiempo. Se hace calorcito, se hace frío, así nos adecuamos, ¿no?, a la vestimenta. Pero no, yo soy muy siempre, no sé si la palabra correcta es ecléctico, rompedor o circense.
5: A Emiliano le encantan los chalequitos que le hacen así, el sí, pechito sé, fuerte. Lo sé.
3: Gracias. Y como dice Antonio Recio, no cuentes cosas haciendo un guillo. Bueno, antes de que toquéis otra canción, última pregunta para Raúl y iremos ya con otras secciones también de los compañeros. Pero ahora, con el micrófono, que te tiene que ir, Raúl. Esto es como el ave fénix.
7: Esta pregunta va para Azucena. ¿El vestido traje que te ha gustado más elaborar, cuál ha sido?
5: El vestido que más me ha gustado elaborar.
7: ¿Te ha gustado más elaborar?
5: Pues mira,
7: estás quizá en ello también para fabricarlo, no sé.
5: Ajá, pues mira, recientemente, hacía mucho tiempo que no me metía así en un reto un poquito más complejo. Y el mes pasado una chica me hizo un encargo de un vestido de graduación que llevaba la espalda al descubierto. Al final era un reto para mí, ¿no? Y la verdad es que lo elaboré muy bien.
7: Me alegro por ti.
5: Eso es, y quedé muy contenta con el resultado.
7: Me alegro.
5: Lo bordé.
3: Bueno, ¿qué podemos
5: y para hacer? Bailar breakdance habría estado bien.
3: Es, al final el espíritu del breakdance se ha aposentado. Bueno, ¿qué podemos escuchar? ¿Con qué nos podéis sorprender? ¿No están eligiendo la canción?
5: Sí, como Kings of Lion, un poquito así de rock. Perfecto. ¿Qué os apetece?
3: No, me parece bien, una de rock. Tiene que ser variado. Tiene que ser, no un popurrí, un playlist. ¿Están diciendo los dos?
7: Calexico.
3: ¿Les estáis escuchando? Fondo.
5: Vamos con Ballad of Cable de Calexico, que está versionado. A ver qué os parece.
3: Venga, vamos a escucharlo.

0: Y sin más, gracias, ese público eso tan es, bonito y bonito.
1: Bueno, quedará una tercera y última canción, les ponemos en ese compromiso. Sergio, vamos a cambiar el orden, por lo tanto vamos a ir con esa historia. Raúl, buenas noches, gracias. Orlando, Inma, poquito a poco, sin hacerte daño, se va incorporando. Raúl y Orlando, Luis Mari sigue, hoy tiene premio doble, es el único que va a estar toda la hora con nosotros. Y hablabas de que, bueno, queríamos rescatar la figura de los gladiadores.
2: Sí, esos personajes de la antigua Roma tan espectaculares y tan poco conocidos, a fin de cuentas. Porque siempre se piensa que acababa en muerte, en la lucha a la arena, y eran un 10 o un 15% los que morían en la arena. Porque por otra parte, para el lanista, que era el empresario que tenía que pagarle a los gladiadores, claro, era una pérdida tremenda. El perder a su principal fuente de ingresos en la arena era tremendo. Entonces, en el fondo, pues no morían tantas veces en la arena, ¿no? Como se nos hacen ver, ¿no? En los estos. Por otra parte, el tema de vida o muerte, que siempre se ha pensado que el pulgar hacia arriba era vida y el de abajo era muerte, hay algunos que dicen que era al revés, que el de arriba era muerte y el de abajo era vida. Algunos que dicen, y hay otros que dicen que ni una cosa ni la otra, que no, prácticamente no hacían nada con las manos, sino que eran unas frases que decían, yugula es para cortarle la yugular. Sí, ahora comentas una cosa. Yugula era para cortarle la yugular. Y otra frase era para dejarles vivos. ¿Qué querías comentar?
3: Con tu permiso.
2: Sí.
3: Que a mí me contaron en su día.
2: Sí.
3: Que obviamente tienes toda la razón, que sí. Conocemos con el pulgar hacia abajo, sí. Que es la muerte.
2: Sí.
3: Y supuestamente era que envaine la espada.
2: A que envaine la espada.
3: Con lo cual era la vida.
2: Era la vida. Fíjate, eso no lo había.
3: Una
2: buena aportación.
4: Lo del envaine.
2: Sí. Y luego, claro, para situar un poquito el tema de los gladiadores, al principio eran rituales funerarios. Era con motivo de que había muerto alguien. Los etruscos, por ejemplo, los etruscos hacían una serie de rituales funerarios y los gladiadores eran una parte más de ese ritual funerario, que por otra parte se lo transmitieron los griegos de la Magna Grecia, que estaba muy cercana a Italia. Entonces la historia de los gladiadores pues tiene que ver con eso, con el tema funerario, que con el paso del tiempo se convirtieron en juegos ya lúdicos, jugaban con la muerte, claro, pero se convierten de un tema funerario a un tema lúdico. Y eso ocurre ya en el siglo II antes de Cristo. Julio César, por ejemplo, empieza a utilizar ya el tema de los gladiadores como arma política. Es el famoso panem circenses. De esa forma tenía como adormecida la población y la política para él era más fácil cuando despistaba un poco a la población. Eso por una parte. Por otra, ¿los gladiadores quiénes eran? Los gladiadores eran esclavos, normalmente manumitidos, bueno, sin manumitir, simplemente les utilizaban, eran esclavos, prisioneros de guerra, por ejemplo, los samnitas, los tracios, que luego había dentro de las tipologías de gladiadores, pues estaban los samnitas, los tracios, eran de otros pueblos, ¿no? Entonces, eso era parte de los gladiadores, ¿no? Estaban los esclavos, los prisioneros de guerra, y luego también estaban los reos de justicia o criminales también, que para conmutarles la pena, pues se dedicaban a la gladiatura, claro, que era un peligro de muerte. Esos serían los tres principales. Y luego estaban los que eran libres, pero que porque se les subyugaba el tema este de jugar con la muerte y porque se podía ganar un dinero fácil y rápido, pues se arriesgaban a la muerte, ¿no? Uh-huh. Y en este caso las mujeres también había mujeres gladiadoras, que solía vestirse como las amazonas. Había mujeres gladiadoras.
1: ¿Y lo que combatían las mujeres con las mujeres o había mixto?
2: Me imagino que combatirían las mujeres con las mujeres. Pero las mujeres combatían mucho también, las utilizaban mucho para combatir contra animales. Porque estaban las venaciones, que eran los animales ya, y animales que traían de muchas partes del imperio, elefantes, toros, lobos, leones, pues, haciendo unas escabechinas tremendas. La gente se divertía con esas cosas, pero era porque no había otra cosa para divertirse, ¿no? Entonces, las mujeres sí es cierto que luchaban con los animales también, y tenían ese tema. Luego el 10 o 15%. Luego también entre los gladiadores estaba el lanista. El lanista es el empresario, el que llevaba un poco el tema de los gladiadores. Y luego, por otra parte, ¿qué más se puede decir? Sí.
4: A mí
2: sí.
4: Ya se me antoja una pelea de esa, ¿eh?
1: Pero sí, prefiero la canción.
2: Y luego otra cosa muy importante es que estaba preparado todo de antemano. O sea, ya se sabían quién a quién se iba a enfrentar, estaba todo ya organizado. No es que fueran de repente a lo desconocido.
1: Claro.
2: Ya se sabía quién iba a luchar contra quién.
1: Las pelis se juegan un poco con la gente con el atractivo del guión.
2: Sí. Ya se sabía quién iba a combatir contra quién. y trataban de igualarlo. Trataban de igualarlo para que de cara al espectador fuera atractivo, que hubiera una igualdad, ¿no?
1: Entonces, ¿cuántos años tenían los gladiadores? ¿Había una media?
2: Yo creo que serían jóvenes, como los que empiezan a entrenar en la Leti y tal, las figuras. O sea, los cachorros.
1: Bueno, pues, en aquella época se veía menos, pero...
2: Claro, de veintipico.
1: No hay una certeza de la edad.
2: No, veintipico años. Yo calculo veintipico y treinta y pico ya poco a poco, pues iba entrando la madurez ya poco a poco, y los cuarenta y tal ya serían los menos. Pero... lo que estaba comentando, sí. ¿Cómo igualaba los combates, por ejemplo? Pues ponía lo dicho a un tracio, porque gladiador viene de la palabra gladius, que era el arma que utilizaban los legionarios, la espada corta, con mucho filo. Entonces, utilizaban igual a un tracio, con un gladius y un escudo, enfrentándole a un reciario, a un retiario. El retiario era con el tridente y la red, ¿no? Entonces, enfrentaba de una forma que pudiera haber igualdad y pudiera ser interesante. ¿Sí, Orlando?
1: Orlando, ¿qué quieres decir?
5: Sí, quería preguntarle una cosa.
6: Sergio, sí. A ver si existió en realidad Espartaco.
2: Sí, sí, te lo digo. Eso es muy interesante. Claro que existió. La guerra civil fue del 73 a.C. al 71. Y hablé una vez aquí en la radio de Espartaco hace tiempo. Puso en jaque a Roma. Lo que pasa es que el poderío de los... Y ya para terminar, una cosa interesante, ya lo dejo. ¿Cómo terminó el tema de los gladiadores? ¿Cómo terminó? Terminó por dos cosas. Por una parte, el cristianismo. El cristianismo, todo esto de la violencia gratuita y tal, la violencia no entraba dentro de su moral cristiana, ¿no? Entonces, el tema religioso, cuando Constantino ya hace oficial el cristianismo y vuelve... Teodosio, ya estos ya empiezan a quitar el tema de los gladiadores. ¿Por qué? Pues porque era una cosa, digamos, que iba contra la moral cristiana y tal, de no violencia. Y luego otra muy importante, y con eso termino, el tema de que era ya muy caro financiar el tema de los gladiadores. Era un negocio muy caro. Entonces, económicamente, no sé, teniendo además en cuenta un siglo III que fue de una crisis económica profundísima en Roma, el siglo más difícil que tuvieron, pues luego siglo IV se recuperaron un poco, pero ya por el tema de la crisis económica era ya muy difícil mantener, requería mucho dinero el mantener el tema de los gladiadores.
1: Rentable. Irma, sí. Vamos con el chiste.
2: Bueno, por nada, eso lo quería a comentar.
4: Muy bonito, hemos aprendido mucho. Sí,
2: ¿eh? Gracias, igualmente.
1: Irma,
7: a ver, esto va de colmos.
1: Venga.
7: ¿Cuál es el colmo de un payaso?
1: ¿Cuál?
7: Que todo el mundo se lo tome en serio. ¿Y el colmo de un ladrón? Llamarse Esteban Dido. Y el colmo de un relojero, perder el tiempo. El colmo de un nadador, ahogarse en un vaso de agua.
1: Ahí lo dejamos. Estamos superando los colmos. Sobre la metáfora, mejor dicho, sobre, no la metáfora, sobre la píldora que tenemos, vale. Hoy, ¿cómo se titula?
7: Es una fábula de colibrí. Aquel día... un gran incendio en la selva hubo. Todos los animales huían despavoridos. En la mitad de la confusión, un pequeño colibrí empezó a volar en dirección contraria a todos los demás. Los leones, las jirafas, los elefantes, todos miraban al colibrí asombrados, pensando que ¿qué demonios hacía yendo hacia el fuego? Hasta que uno de los animales por fin le preguntó, ¿dónde vas? ¿Estás loco? ¿Tenemos que huir del fuego? El colibrí le contestó, en medio de la selva hay un lago. Recojo un poco de agua con mi pico y ayudo a apagar el incendio. Asombrado el otro animal, solo pudo decirle, estás loco, no va a servir para nada. Tú solo no podrás apagarlo. La moraleja sería, la fábula del colibrí es una poderosa metáfora sobre la importancia de la acción individual, la perseverancia y la esperanza en la búsqueda de soluciones a problemas complejos, sin importar cuál pequeños puedan parecer nuestros esfuerzos.
1: Muy bien, muy bonito. Cédele el micrófono a Luis Mari, nos vamos con una canción. Esta mañana recordaban Despierta la Costa, que era el cumpleaños de Luis Mari, un ejemplo para todos. Por su sentido del humor, cumplía 61 años. Esta noche lo estamos celebrando, nos ha traído un presente. Os recuerdo a todos que en 7 días estaremos haciendo, entre todos los programas de vinilo, la fiesta de los podcasts, que sois bienvenidos, que espero que nos acompañéis y sobre todo que alguno de vosotros suba al escenario. Los que más facilidad de palabra tienen también tendrán la oportunidad de contar su chiste. Luis Mari, ¿cómo vas a celebrar el cumple ya el fin de semana, mañana viernes?
8: Bueno, no sé, pues yo hoy, por ejemplo, he invitado a desayunar a mis hermanos, a dos hermanos míos.
1: ¿Cuántos sois?
8: Somos seis. ¿Seis? Somos cuatro chicos y dos chicas.
1: Ajá.
8: Y bueno, yo soy el mayor. Pero podríamos haber
1: sido... La voz de la experiencia.
8: Y tanto que la voz. Ya es que... ¿Sabes qué? Hablando de la voz, lo que yo tengo en la alucinación auditiva que tengo,
1: sí,
8: es un secreto a voces.
1: Probablemente. Es delito, muchos de los chistes tuyos. Bueno, nos vamos a ir con la música, así que despedimos previamente. Azu, Emiliano, ha sido un placer. ¿Con qué nos vamos? Porque quiero que el protagonista final de este programa sea una de vuestras canciones, por eso yo me despido. ¿Con qué nos vamos?
9: Pues vamos a cantar una en castellano, así de un estilo que me gusta a mí, en este caso un tema de Carmen París, así que esperamos que os guste.
1: Bueno, así suena desde La Batidora. Gracias,
3: ¿verdad? Bueno, y antes de empezar, gracias a La Batidora, a Julen y a toda la gente que habéis estado aquí.
9: Ha sido un placer.
3: Genial. Sí.
9: Luego nos damos los teléfonos.

0: Gracias, muchas gracias. Buenas noches.
1: Muchas gracias.
2: Está muy guay.
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